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0: Y Luis Fonsi sigue cosechando éxito de este éxito. A casi 10 años del lanzamiento de Despacito, de Luis Fonsi y Daddy Yankee, esta canción sigue haciendo historia porque el videoclip alcanzó un nuevo hito, superó los 9.000 millones de reproducciones en YouTube. Fonsi celebró la noticia con un video en sus redes sociales donde agradecía en un mensaje a todos los fanáticos que siguen escuchando esta canción con la misma intensidad del primer día. Despacito fue el clip más visto por un artista masculino en toda la historia de la plataforma. Dominó la lista Hot Latin Songs de Billboard 35 semanas consecutivas y estuvo 56 semanas en lo más alto. Además, tiene 7 premios Guinness, incluido por la revista Rolling Stone entre las 50 mejores canciones del pop latino de todos los tiempos. Y la bailamos acá, de fiesta en Latina. Luis Fonsi, Daddy Yankee, Despacito.
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0: como todos los agostos, nuestro cariño y recuerdo a Gustavo Cerati en un emotivo especial. También recordaremos a su banda, Soda Stereo, con un informe sobre Canción Animal a 36 años del lanzamiento del disco. Canción Animal. 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

0: y un nuevo logro para Ricardo Montaner. Y en este caso, imagino, debe ser algo muy especial porque esta nominación a Mejor Canción Pop incluye a la familia y para él es muy importante la familia. Montaner está entre los ternados a Mejor Canción Pop por Si Tuviera Que Elegir, canción que interpreta con Camilo y Eva Luna, su yerno y su hija. Esto va a ser en el marco de los premios Juventud 2026 y es uno de los premios más destacados de la noche, Mejor Canción Pop. Bueno, todo esto se va a celebrar el próximo 3 de septiembre en Marbella, España. Allí se van a reunir algunas de las figuras más reconocidas de la música latina y la nominación reconoce el impacto que ha tenido esta canción, compuesta por Ricardo Montaner con el compositor y músico venezolano Yasmil Marrufo, que desde su lanzamiento conectó a miles de personas por ese mensaje que tiene, ¿no? Superhumano, sobre el amor, la familia y las decisiones que definen el rumbo de la vida. De ahí, Si Tuviera Que Elegir. Y lo comparte nada menos que con Camilo y Eva Luna, su propia familia. Así que 3 de septiembre estaremos bastante atentos a ver cómo le va a esa canción de Ricardo. Por acá tenemos otro de sus superclásicos llamado Cachita.
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5: Canción Animal.
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0: música que nos acompaña, música con la cual, por supuesto, tenemos un montón de anécdotas y recuerdos. Enrique Iglesias, ¿se acuerdan cuando sonaba, cuando bailábamos esta canción? Enrique Iglesias, Duele el Corazón.
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0: Y continúa la gira de Chayanne. Tuvo el jueves un concierto en Vigo, en España, en este verano europeo. Él está con su gira Bailemos Otra Vez, con el cual llenó el auditorio Castrelos con sus clásicos, con todas sus canciones. Las entradas ya estaban completamente agotadas y esta es una de las muchas paradas que va a tener por allí, por España. Pero ¿saben qué? Acaba de comunicar que regresa a Colombia, así que los colombianos están absolutamente en llamas. A partir de noviembre va a ser esto. 12 en Bucaramanga, el 14 en Barranquilla, 19 de noviembre en Medellín y el 21 en Bogotá. Esto abarca la gira Bailemos Otra Vez, donde hay una selección de grandes canciones de su trayectoria. Por ejemplo, Torero.
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0: y ellos concluyeron su gira por Europa y ya se preparan para encarar la última parte del año aquí en la Argentina. Después de una serie de presentaciones en Alemania, donde pasaron por Hamburgo, Frankfurt, Berlín y Múnich para mostrar Corazón Ausente, el primer disco compuesto íntegramente por canciones propias, ¿Qué Personajes dio un total de 17 fechas en las principales ciudades del continente europeo. Pasaron por Italia, estuvieron en Londres, Madrid, Copenhague, Estocolmo, Zúrich, La Palma y Gran Canaria, y con este crecimiento han reafirmado todo lo que son a nivel internacional, una gran conexión con diferentes países, así que ahora se preparan porque se viene Corazón Ausente, que es su disco entero de composiciones propias, tiene grandes colaboraciones también, y lo van a seguir presentando aquí en la Argentina. ¿Qué Personajes? Y La Contra, Otro Día Más.
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1: Para todos esos amores que dicen ser prohibidos. Y para todos esos que no pudieron ser. Esto dice así.

0: Y si vos querés que todo el mundo se entere, contáselo a Susana o a Marley. Porque vos le decís, mira, te voy a contar algo, por favor, la fecha de mi casamiento, que no se te vaya a escapar. Y ellos van y lo cuentan. Desde hace tiempo se rumorea que Tini Stoessel y Rodri De Paul se van a casar. Circularon fechas, lugares posibles, pero todo quedaba como en la nada. Ninguno de los protagonistas confirmó nunca nada. Ellos tienen una relación muy hacia adentro, muy reservada. Muestran lo que quieren mostrar y me parece fantástico. Pero Susana Jiménez se fue de Boca y filtró algunos detalles. Al aire, en el programa con Marley, por el mundo mundial, conversaban sobre distintos temas, qué sé yo. Y ella suelta uno de los secretos mejor guardados. Nos encontramos con los papás de De Paul el otro día. Estaban con los dos hijos de él en un restaurante. Ahora está re enamorado de Tini, le comentó Marley a su invitada Susana. Y ella dijo, ay, están muy... Se casan ahora el 19 de diciembre. Hacen muy linda pareja. Así que ya sabes, si vos querés que todo el mundo se entere, vos contale un secreto a Susana y ella se va a encargar de esparcirlo. Tini Stoessel con Ulises. Bueno, dos amantes.
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0: señor Franco De Vita.
1: Santiago Cruz, desde Colombia. Gracias, papá, por venir.
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1: 7 de la mañana, 30 minutos en todo el país. El gobierno fiscalizará el paro docente con agencias territoriales y aplicará sanciones si no se cumple el servicio mínimo, lo firmó el Ministerio de Capital Humano.

0: Mano, quien desplegará sus dependencias en las provincias para relevar la actividad escolar y elaborará un informe sobre el cumplimiento de la cobertura del 75% de la prestación habitual. Cerrarán el acceso a la Garganta del Diablo por 40 días ante la crecida del río Iguazú por el fenómeno El Niño. El Parque Nacional desmontará las pasarelas metálicas con circuito para evitar destrozos. Las demás actividades y paseos del complejo funcionarán con normalidad. Inter Miami empató 2-2 ante Columbus Crew por la MLS. Lionel Messi arrancó como suplente y entró en el segundo tiempo. Las Garzas no pudieron alcanzar el primer lugar de la conferencia. El 10 argentino comenzó el partido entre los relevos e ingresó en el inicio del complemento, mientras que Rodrigo De Paul fue titular. Tigre goleó 3-1 a Racing en Avellaneda por el torneo clausura. Los goles para Tigre fueron de Gonzalo Martínez, Martín Garay e Ignacio Russo, mientras que para Racing convirtió Dubán Vergara. 7:32, la temperatura en la ciudad de San Carlos de Bariloche a esta hora es de 3.7°, la sensación térmica 0.6°C, la humedad 91%. Y atención, porque rige una alerta amarilla por nevadas para el día de hoy. El cielo se encuentra cubierto con lluvia débil. De San Carlos de Bariloche nos trasladamos a la ciudad de Pinamar, en la costa bonaerense. La temperatura es de 8 grados, la humedad 95%, el cielo despejado. Mientras que en la ciudad autónoma de Buenos Aires, 12.5°, la temperatura, la humedad 90% y el cielo cubierto con llovizna.
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0: Muy, pero muy buen día. Aquí estamos juntos, empezando juntos una nueva jornada, un nuevo día. Iniciando o finalizando, depende cómo lo quieras ver, una nueva semana. Y aquí estamos como siempre para compartir juntos un nuevo domingo, para compartirlo juntos, como decía. Si estás en Argentina, si vives en algún lugar del mundo y también nos estás historizando. Y si estás aquí en nuestro país, en alguna de las tantas provincias, en alguna de las tantas ciudades, en alguno de los tantos pueblitos, allá donde llega la radio. Y bueno, abrís la puerta y estamos nosotros para acompañarte como siempre. Bueno, hoy es el primer domingo de agosto. No dije que es el primer día del mes de agosto, dije el primer domingo de agosto. Y hoy se está celebrando, ¿qué cosa? El Día Internacional de las Hermanas, de los Hermanos. Una excusa perfecta para hablar justamente de esos vínculos que nos acompañan toda la vida. Hay hermanos que son cómplices, que son mejores amigos, otros con los que vivimos peleando, y también están quienes crecieron como hijos únicos, pero encontraron un hermano de la vida, esos que se aquellos que se eligen, no que te tocan. Y cada historia es distinta. Por eso queremos saber cómo es la relación con tus hermanos, con tus hermanas, si son inseparables o se llevan como perro y gato, si sos hijo o hija única, si alguna vez sentiste que te hubiera gustado tener un hermano o una hermana, o si encontraste ese vínculo en un amigo, en un primo o en alguien que la vida puso en tu camino. De eso vamos a hablar hoy, de los afectos, afectos cercanos que necesitamos y que en algunos casos intentamos que no estén. 11-75-38-101. Hoy celebramos el Día Internacional de los Hermanos.
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1: 8 de la mañana, 2 minutos en todo el país. El gobierno va a fiscalizar a través de agencias territoriales el cumplimiento de la cobertura mínima exigida durante el paro docente convocado por CETERA para este lunes y elaborará un informe nacional sobre el nivel de actividad. El Ministerio de Capital Humano, que encabeza Sandra Petovelo, advirtió que si detecta incumplimientos en la obligación de garantizar el 75% de la prestación habitual del servicio educativo. Rosalía le pidió disculpas a sus fanáticos argentinos tras la polémica por el Mundial y se emocionó. La cantante española aprovechó su primer show en el Arena de Buenos Aires para referirse al video que compartió tras la final de la Copa del Mundo y emocionó al público con un mensaje de agradecimiento. A Flavio Bolsonaro lo corren por derecha. Tres dirigentes conservadores brasileños lanzaron sus candidaturas presidenciales. A tan solo 2 meses de las elecciones, los exgobernadores Romeu Zema, Ronaldo Caiado buscan pelearle el voto al hijo de Jair Bolsonaro. Uno de los candidatos antisistema es Renan Santos. Hora 8:04 minutos, la temperatura en la ciudad de Rawson, provincia de Chubut. 9 grados, la sensación térmica 5 grados 9 décimos, la humedad 93%, el cielo se encuentra mayormente nublado. En la ciudad de Malargüe, en cercanías de Las Leñas, la temperatura 1 grado 4 décimos, la sensación térmica 2 décimos de grado bajo cero, la humedad 94%, el cielo nublado con lluvia débil. En la ciudad de Buenos Aires, también el cielo se encuentra cubierto con lloviznas, la temperatura 12 grados 5 décimos, la humedad 90% y el cielo se encuentra cubierto.
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1: Así es, aquí estamos en este domingo, como siempre, a través de Latina, para llevarte la comunicación, la música, el momento del encuentro al 11 75 38 1011. Y hoy, en este primer domingo del mes de agosto, se celebra el Día Internacional de los Hermanos. Por eso es una excusa perfecta para hablar de esos vínculos que nos acompañan toda la vida. Hay hermanos que son cómplices, que son mejores amigos, sin embargo hay otros que se la pasan peleando. Y también están quienes crecieron, en este caso como hijos únicos, pero encontraron un hermano de la vida en algún momento del camino. Y cada historia es distinta. Por eso queremos conocer cómo es la relación con tus hermanos, con tus hermanas. Si son inseparables, se llevan como perro y gato. Y si sos hijo único o hija única, si alguna vez sentiste que te hubiera gustado tener un hermano o una hermana. O si encontraste justamente ese vínculo en un amigo, en un primo o en alguien que la vida te puso por delante. 11 75 38 1011, en el Día Internacional de los Hermanos, te escuchamos.
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1: 8 de la mañana, 32 minutos. Una maniobra temeraria en plena Ruta 14 derivó en un choque múltiple y dejó 3 heridos en Corrientes. La secuencia, que fue registrada desde otro vehículo que transitaba en sentido contrario, generó una violenta colisión contra 2 camiones, uno de los cuales terminó volcado. Salvaje crimen en Mendoza. Un chico de 15 años fue asesinado por vecinos con un machete, cuchillos y una bomba Molotov. Además, 3 jóvenes resultaron heridos. Uno de ellos está internado en grave estado. Por el caso, 3 hermanos permanecen detenidos mientras que se investiga el origen del ataque.

El gobierno quiere darle más fortaleza al peso y Caputo frenó con éxito la presión del mercado sobre el dólar. El central y el tesoro dejaron en claro que tienen mucho poder de fuego para contener el tipo de cambio. Cristina Georgieva pidió paciencia para esperar los resultados del plan, pero los tiempos se cortan. Marco Rubio aseguró que Estados Unidos degradó gravemente el poder militar de Irán. Nos acercamos desde una posición de fuerza, dijo el secretario de Estado de Estados Unidos, quien señaló que esta situación es la única razón por la que ahora las autoridades de Irán están dispuestas y en algunos casos parecen ansiosas por llegar a un acuerdo sobre la desnuclearización y el estrecho de Hormuz. Ocho de la mañana, 34 minutos, la temperatura en la ciudad de Bahía Blanca, 8 grados, 6 décimos, la sensación térmica 7 grados, una décima, la humedad 91%, el cielo se encuentra cubierto. Por su parte, en la ciudad de Ushuaia, Tierra del Fuego, la temperatura es de 7 décimos de grado, la sensación térmica 4 grados, una décima bajo cero, la humedad 81% y el cielo algo nublado con precipitación a la vista. En la Ciudad Autónoma de Buenos Aires, 12 grados, 8 décimos.

0: la humedad 90% y el cielo cubierto con lloviznas.
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0: Y no hay nada mejor que compartir juntos este domingo a través de Latina y sobre todo en un domingo como hoy, el primer domingo del mes de agosto. Hoy estamos celebrando el Día Internacional de los Hermanos y una excusa perfecta para hablar de esos vínculos que nos acompañan toda la vida es justamente hoy. Hay hermanas que son cómplices, hermanos que son mejores amigos, otros con los que vivimos peleando y también están quienes crecieron como hijos únicos pero encontraron un hermano de la vida. Cada historia es distinta. Por eso queremos saber cómo es la relación con tus hermanos, con tus hermanas, si son inseparables o se llevan como perro y gato, o si sos hijo o hija única y si alguna vez sentiste que te hubiera gustado tener un hermano o una hermana, o si encontraste ese vínculo en un amigo, en un primo o en alguien que la vida puso en tu camino. 11-75-38-101-1 en Latina. Te escuchamos.
1: Buenos días, Radio Latina, fiel oyente, aunque a veces no siempre participo en la consigna. Yo no sabía sobre el Día de los Amigos, de los hermanos. Sí, yo tengo muy buena relación con mis hermanos. Más que hermana mayor, soy como la mamá, porque me tocó ser madre y padre a los 15 años. Desde entonces, al día de hoy, que tengo 54, sigo haciendo ese papel. Pero bien, gracias a Dios, sobre todo mi hermano, el que tiene 46, somos carne y uña, bien, y con el otro que tiene 39, también, pero es un poquito diferente, porque es medio hermano, no sé si por eso. Nada, soy Gladys, como siempre, fiel oyente, los escucho en Luxemburgo, desde Luxemburgo, ahora mismo estoy en Francia, porque en la frontera vive mi amiga, entonces vine a visitarla, a hacerle unas empanadas argentinas. Así que nada, saludos chicos, muy linda la radio siempre.
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1: Hora 9, un minuto en todo el país.

Una maniobra temeraria en la plena ruta 14 derivó en un choque múltiple y dejó 3 heridos en Corrientes. La secuencia fue registrada desde otro vehículo que transitaba en sentido contrario, generó una violenta colisión contra 2 camiones, uno de los cuales terminó volcado. En Mar del Plata entraron a robar a una ferretería.

0: mensaje de agradecimiento. Tigre le ganó 3-1 a Racing en Avellaneda por el torneo clausura. Los goles para Tigre fueron de Gonzalo Martínez, Martín Garay, Ignacio Russo, mientras que para Racing convirtió Duván Vergara. Nueve de la mañana, 3 minutos, la temperatura en la ciudad de Neuquén, 7 grados, 8 décimos, la humedad 76%, el cielo se encuentra algo nublado. Por otra parte, en la ciudad de San Martín de los Andes, en cercanía al Cerro Chapelco, la temperatura es de 4 grados, la sensación térmica 6 décimos de grado. Atención porque rige una alerta amarilla por nevadas. La humedad es del 87% y el cielo se encuentra mayormente nublado con lluvia débil. Por otra parte, en la ciudad de Buenos Aires, 12 grados, 8 décimos, la humedad 90%, el cielo cubierto con lloviznas.
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0: Y no hay nada mejor que compartirlo juntos a través de Aire de Latina, como nuestra amiga que nos estaba escuchando desde Francia, dijo, ¿no? Creo que sí. Le mandamos un beso grande a quienes están comunicando también en algún lugar del mundo y en algún lugar de la Argentina. En tu barrio, en tu zona, en tu provincia, ¿dónde estás sintonizando la radio? ¿Dónde estás escuchando Latina? 11-75-38-101. Hoy es el primer domingo de agosto. Se celebra el Día Internacional de las Hermanas. Una excusa perfecta para hablar de esos vínculos que nos acompañan toda la vida. Hay hermanos que son cómplices, otros que son mejores amigos, pero también están los otros que viven peleando. También están quienes crecieron como hijos únicos y encontraron un hermano de la vida en algún momento. Cada historia es distinta, por eso queremos compartirla y queremos escucharlas a través del 11-75-38-101. ¿Cómo es la relación con tus hermanos? ¿Son inseparables? Todo lo contrario. Y si sos hijo único o hija única, ¿alguna vez sentiste la necesidad o te hubiera gustado tener un hermano? ¿O encontraste quizás ese vínculo en un amigo, en un primo o en alguien que la vida te puso en el camino? 11-75-38-101-1. En este domingo a través de Latina, como siempre, te escuchamos.
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1: Hora 9:32 minutos en todo el país.

Y Rosalía le pidió disculpas a sus fanáticos argentinos tras la polémica por el Mundial. La cantante española aprovechó su primer show en Argentina para referirse al video que compartió tras la final de la Copa del Mundo y emocionó al

0: El gobierno quiere darle más fortaleza al peso y Luis Caputo frenó la presión del mercado sobre el dólar. El central y el tesoro dejaron en claro que tienen mucho poder de fuego para contener el tipo de cambio. Cristalina Georgieva pidió paciencia para recuperar los resultados del plan, pero los tiempos se acortan. La crisis en Ceuta, las falsas promesas de asilo a la avalancha de 60.000 personas y el papel de Marruecos. La entrada de decenas de miles de migrantes en tiempo récord ha puesto a prueba la capacidad de reacción de las autoridades españolas y marroquíes y ha abierto incógnitas sobre las causas de tal movimiento y sobre la falta de previsión de ambos países. El príncipe heredero saudí pidió a Donald Trump priorizar el diálogo para evitar un conflicto más amplio en Medio Oriente. Bin Salman instó al presidente de los Estados Unidos a agotar la vía diplomática en medio de amenazas iraníes contra los países del Golfo. El sábado por la noche, Washington canceló una nueva ola de ataques contra el régimen iraní tras alcanzar un nuevo acuerdo preliminar. Hora 9:34 minutos, la temperatura en la ciudad de Córdoba capital, es de 13 grados 4 décimos, la humedad 87%, el cielo se encuentra parcialmente nublado. En la ciudad de Villa de la Angostura, en cercanías del Cerro Bayo, la temperatura es de 4 grados, una décima, la sensación térmica a 1 grado 2 décimos bajo cero. La humedad del 88%, el cielo se encuentra parcialmente nublado con lluvia débil y atención porque rige una alerta amarilla por nevadas en el día de hoy. Mientras tanto, en la ciudad autónoma de Buenos Aires, 13 grados, la temperatura, la humedad 91% y el cielo se encuentra cubierto.
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0: Y este domingo, a través de Latina, en este primer domingo del mes de agosto, se celebra a nivel internacional el Día de los Hermanos. Y la excusa es perfecta para hablar justamente de ese tipo de vínculos que nos acompañan toda la vida. Hay hermanos que son cómplices, otros que son mejores amigos, otros con los que vivimos peleando. Y también están quienes crecieron como hijos únicos, pero encontraron un hermano de la vida. Y cada historia es completamente distinta. ¿Cómo es la relación con tus hermanos, con tus hermanas? ¿Son inseparables o se llevan como perro y gato? Y si sos hijo o hija única, ¿alguna vez sentiste que te hubiera gustado tener un hermano o una hermana? ¿O encontraste quizás ese vínculo en un amigo, en un primo o en alguien que la vida puso en tu camino? ¿Nos contás? 11-75-38-1011.
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1: 10 de la mañana, un minuto en todo el país.

Después del IPC de junio, que perforó el piso del 2% y se ubicó en 1,9 mensual, la expectativa se centra en si durante el mes de julio se mantuvo la desaceleración. Esta semana se conocerá el dato del INDEC que estima el mercado. La siguió al trabajo, la acorraló y la mató a puñaladas. Así fue el brutal femicidio de Gisela Álvarez tras denunciar a su ex. Gema Gisela Álvarez había denunciado por violencia de género a su expareja con quien tenía un hijo pequeño en común el pasado 1 de julio. Según trascendió el pedido de medidas de protección, no habría sido atendido por parte de la justicia. Y Rosalía pidió disculpas en su primer show en Buenos Aires. Mi amor por Argentina sigue intacto, afirmó la cantante española, que aprovechó el comienzo del show para disculparse por la polémica que generó tras republicar en sus redes un mensaje sobre la derrota de la selección argentina ante España en la final del Mundial 2026. Donald Trump afirmó que alcanzó las bases de un acuerdo con Irán que incluirá la apertura inmediata del Estrecho de Hormuz. El presidente de Estados Unidos dijo en su cuenta de red social Truth Social que tendrá, en este caso a través de muy poco tiempo, la posibilidad de dialogar con Teherán y otros países del Medio Oriente, en donde le pidieron que pospongan cualquier tipo de ataque. 10 de la mañana, 3 minutos, la temperatura.

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0: Y no hay nada mejor que compartir como cada uno de los domingos a través de Latina, en donde nos reencontramos y nos comunicamos al 11 75 38 101 1. Más hoy, además de ser domingo, hoy es el primer domingo de agosto. Tú dirás, ¿y eso qué tiene que ver? Bueno, hoy se celebra el Día Internacional de los Hermanos y es la excusa perfecta que tenemos justamente para hablar de ese tipo de vínculos. Esos vínculos que nos acompañan durante toda la vida. Hay hermanos que son cómplices, otros que son mejores amigos, pero también están los otros que viven peleando. Y también aquellos que crecieron como hijo único sin tener hermanos, pero que por ahí encontraron algún hermano de la vida. Hoy es domingo. A través del 11 75 38 101 1 te preguntamos cómo es la relación con tus hermanos, con tus hermanas, si son inseparables o son de llevarse como perro y gato. Y si sos hijo único o única, ¿te hubiera gustado tener un hermano o encontraste ese vínculo, pero por ahí en un amigo, en un primo o en alguien que la vida puso en tu camino? 11 75 38 101 1. Latina, te escuchamos.
1: Tina, buenos días. Hugo, alcalde de la Ferrer, yendo para el lado de Loma Viadora a trabajar. Y yo con mis hermanos nos llevamos re bien. Como dice mi hermana, la plata es un papel, pero las reuniones que hacemos siempre es impagable. Así que, saludos para mis hermanos Norma Escobar y Hugo Escobar. Abrazo a todos los hermanos.
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1: 10 de la mañana, 31 minutos en todo el país. Cerrarán el acceso a la Garganta del Diablo por 40 días ante las crecidas del río Iguazú por el fenómeno del Niño. El Parque Nacional Iguazú desmontará las pasarelas metálicas del circuito para evitar destrozos. Las demás actividades y paseos del complejo funcionarán con total normalidad.

0: Y Rosalía le pide disculpas a sus fanáticos argentinos tras la polémica por el Mundial. La cantante española aprovechó su primer show en Buenos Aires para referirse al video que compartió tras la final de la Copa del Mundo y emocionó al público con un mensaje de agradecimiento. El técnico de Racing habló sobre los insultos de los hinchas a la dirigencia y fue contundente. Lo externo no lo puedo controlar, afirmó Juan Pablo Jova, que esquivó los micrófonos y se refirió al tenso clima político y social que se vivió tras la caída ante Tigre. Crisis migratoria en España. El Papa advirtió por la alarmante situación en Ceuta y pidió estabilidad. León XIV dijo que sigue con preocupación la llegada de miles de personas desde Marruecos hacia el enclave español ubicado en la costa norte de África. 10 de la mañana, 35 minutos, la temperatura en la ciudad de Viedma, provincia de Río Negro, 10 grados 4 décimos, la humedad 84%, el cielo se encuentra mayormente nublado con lluvia débil. Si nos trasladamos a la ciudad de San Martín de los Andes, la temperatura a esta hora es de 5 grados 2 décimos, la sensación térmica 1 grado 1 décima, la humedad 88%, el cielo se encuentra nublado con lluvia débil. Atención porque rige una alerta amarilla por nevadas para el día de hoy. En la ciudad de Buenos Aires, 14 grados 2 décimos, la humedad 90% y el cielo se encuentra cubierto.
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0: Y hoy es, además de ser domingo, es el primer domingo de agosto y se celebra el Día Internacional de los Hermanos, y por eso es la excusa perfecta para poder hablar justamente de esos vínculos que nos acompañan toda la vida. Hay hermanas que son cómplices, hermanos que son mejores amigos, otros con los que vivís peleando. Y también están quienes crecieron como hijos únicos y que encontraron un hermano pero en la vida. Por eso, del 11-75-38-101, y como cada historia es distinta, queremos conocer la tuya. ¿Cómo es la relación con tus hermanos? ¿Son inseparables o se llevan como perro y gato? Y si sos hijo o hija única, ¿alguna vez sentiste que tuvieras la necesidad de haber tenido un hermano, o encontraste justamente ese vínculo, pero en un amigo, un primo o en alguien que la vida puso en tu camino? 11-75-38-101. En Latina te escuchamos.
1: Hola Latina, acá Mica. Yo me llevo más o menos con mi hermano. No, mentira, lo amo.
2: Buen día, Radio Latina, escuchándolos como siempre. Bueno, con respecto a la consigna, yo tengo dos hermanos maravillosos. Los dos son maravillosos. Mi hermana mayor, Rolly, y mi hermano más chico, Claudio. Nos llevamos muy, muy bien. Gracias a Dios. Bueno, que tengan muy buen día y los saludo como siempre.
3: Hola, Radio Latina. ¿Cómo andan? Soy Nadia González Catán. Bueno, respecto a la consigna, tengo 7 hermanos, conmigo 8. Obviamente no me llevo bien con todos porque pensamos diferente y bueno, pero con la mayoría me llevo súper y la verdad que es hermoso tener hermanos. Y yo tengo un solo hijo, no tiene hermanos, así que bueno. Pero hasta ahora está tranquilo, me dijo que no quiere tener. Bueno, muy buena la radio, un besito, besos.
4: Buenos días, Radio Latina, fiel oyente, aunque a veces no siempre participo en la consigna. Yo no sabía sobre el Día de los Amigos, de los hermanos. Sí, yo tengo muy buena relación con mis hermanos. Más que hermana mayor, soy como la mamá, porque me tocó ser madre y padre a los 15 años. Desde entonces, al día de hoy, que tengo 54, sigo haciendo ese papel. Pero bien, gracias a Dios, sobre todo mi hermano, el que tiene 46, somos carne y bien, y con el otro que tiene 39, también, pero un poquito diferente, porque es medio hermano, no sé si por eso. Nada, soy Gladys, como siempre, el oyente, los escucho en Luxemburgo. Desde Luxemburgo, ahora mismo estoy en Francia, porque vive en la frontera, vive mi amiga, entonces vine a visitarla, a hacerle unas empanadas argentinas. Así que nada, saludos chicos, muy linda la radio siempre.
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1: Hora 11, un minuto en todo el país. Reiteramos, cerrarán el acceso a la Garganta del Diablo por 40 días, esto es ante las crecidas del río Iguazú por el fenómeno del Niño. El Parque Nacional Iguazú desmontará las pasarelas metálicas del circuito para evitar destrozos. Las demás actividades y los paseos del complejo funcionarán con total normalidad. La Liga Profesional confirmó cuándo se jugarán las próximas cuatro fechas del torneo Clausura. Se oficializó la programación de la fecha 4, 5, 6 y 7 del campeonato de Primera División. Se destacan los duelos Boca Vélez, Tigre River, Racing Boca y el clásico entre San Lorenzo y Huracán. Entre los partidos más destacados según la fecha 4 comenzará el viernes 7 de agosto con los encuentros entre Rosario Central y Aldo Civi e Independiente Rivadavia frente a Estudiantes de Río Cuarto. El sábado tendrán como principales atractivos el duelo entre Tigre y River desde las 17 y Boca ante Vélez a partir de las 19:15 en La Bombonera. Ucrania reivindicó los ataques con drones contra infraestructuras claves de Rusia para reducir su potencial económico y militar. El Estado Mayor informó en redes sociales que la ofensiva alcanzó una refinería en Saratov, un aeródromo en Engels y otros puntos logísticos con la meta declarada de mermar capacidades de Moscú.

Tras la crisis migratoria llega el desafío humanitario con los servicios al límite y cientos de menores a la intemperie. Ceuta afronta una catástrofe asistencial. El problema de la acogida de menores se agrava por la limitada capacidad del sistema de protección de la ciudad, que cuenta con forma normal para solamente 29 plazas. Hora 11, 3 minutos, la temperatura en la ciudad de Santa Rosa, provincia de La Pampa, 10 grados de una décima, la humedad 93%, el cielo se encuentra nublado con lluvia débil. Mientras tanto, en la ciudad de Ushuaia, en cercanías del Cerro Castor, la temperatura 1 grado 5 décimos, la sensación térmica 3 grados 6 décimos bajo cero, la humedad 77%, el cielo se encuentra mayormente nublado. Mientras tanto, en la ciudad autónoma de Buenos Aires,

0: 14 grados 2 décimos, la humedad 90%. Cielo se encuentra cubierto.
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Este domingo, además, el primer domingo de agosto. Y qué mejor que celebrarlo junto con hermanos, si es que tenés hermanos, porque hoy es el Día Internacional de los Hermanos. Una excusa perfecta para hablar justamente de esos vínculos que nos acompañan toda la vida. Hay hermanos que son cómplices, otros que son muy buenos amigos y otros que, por el contrario, viven peleando. Y también están quienes crecieron como hijos únicos, pero encontrar un hermano de la vida, porque cada historia es distinta, la celebramos a través de Latina al 1175-38-1011 y queremos saber cómo es la relación con tus hermanos, con tus hermanas, son inseparables o se llevan como perro y gato, si sos hijo o hija única y si alguna vez sentiste que te hubiera gustado tener un hermano o si encontraste justamente ese vínculo en un amigo, en un primo o en alguien que la vida puso en tu camino. 1175-38-1011. En Latina te escuchamos.

0: Cristina, me estoy escuchando la música que me encanta. Hoy es el día de los hermanos. Le mando saludos a mi hermana Mari, mi hermano Miguel, que ya no está mi hermana Angélica, se fue al cielo. Así que saludos a todos los hermanos. Muchas gracias, Radio Latina.
1: Hola Latina, soy Cristina de Bursaco. La verdad que la radio está buenísima, siempre los veo en la tele, son mi compañía. Y bueno, hoy es el día de los hermanos, quiero mandarle un beso a mis cuatro hermanos que tengo, Gladys, Graciela, Laura, Roberto. Decirle que los amo y bueno, que a pesar de las diferencias, nuestros caracteres, pero que siempre estemos unidos, porque es lo que mi papá siempre quiso. Él siempre unió su familia y él quiere lo mismo para sus hijos. Así que les deseo un feliz día. Gracias.
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1: Hora 11:32 minutos en todo el país. Facundo Medina volvió a hablar de las conspiraciones contra la selección argentina en el Mundial. Perdimos y ya hay que aceptarlo, afirmó el defensor del albiceleste, que habló de la conversación que tuvo con su familia sobre el final de la Copa del Mundo frente a La Roja. Un hombre persiguió a su ex por la calle y la mató a puñaladas en San Juan. Un mes antes había sido denunciado por violencia de género y la justicia no hizo nada. El atacante escapó cuando un policía que estaba por la zona intervino, pero horas más tarde fue capturado. El estado de salud del único sobreviviente de la tragedia de Exaltación de la Cruz, que pide una cadena de oración. El joven de 21 años viajaba en un auto con su familia cuando un camión se cruzó en su camino y 7 personas fallecieron. El técnico de Racing habló sobre los insultos de los hinchas a la dirigencia y fue contundente. Lo externo no lo puedo controlar. Y no esquivó los micrófonos para decirlo y se refirió al tenso clima político y social que se vivió tras la caída de 3-1 ante Tigre. Hora 11:34 minutos, la temperatura en la ciudad de Mar del Plata a esta hora es de 8 grados 6 décimos, la sensación térmica 8 grados, la humedad 100%, el cielo cubierto con neblina. Si nos trasladamos a Villa La Angostura, provincia de Neuquén, 4 grados 9 décimos la temperatura, 5 décimos de grado, la sensación térmica, la humedad 85%, el cielo parcialmente nublado y atención por

0: que rige la alerta amarilla por nevadas. En estos momentos en la Ciudad Autónoma de Buenos Aires, 14 grados 8 décimos, la humedad 88%, cielo cubierto.
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0: Y no hay nada mejor que compartirlo juntos a través del aire de Latina, sobre todo en un día como hoy, que es el primer domingo de agosto y se celebra el Día Internacional de las Hermanas. Una excusa perfecta para hablar de esos vínculos que nos acompañan toda la vida. Hay hermanas que son cómplices, hermanos que son mejores amigos, otros con los que vivimos peleando, y también están quienes crecieron como hijos únicos, pero encontraron un hermano de la vida. Y como cada historia es distinta y cada una de esas historias merecen ser contadas, te preguntamos a través del 1175-38-1011 cómo es la relación con tus hermanos, con tus hermanas, si son inseparables o todo lo contrario. Y si sos hijo único, si encontraste ese vínculo en un amigo, en un primo o en alguien que la vida puso en tu camino. 1175-38-1011 en Latina. Te escuchamos.
1: Latina, soy Moni de Ramos Mejía. Bueno, con mis hermanas tenemos una relación hermosa, las amo con todo mi corazón. Siempre estamos juntas y unidas en los momentos que más nos necesitamos. Y también tengo muchas hermanas de la vida, a las que no voy a nombrar porque por ahí me olvido de alguna. Pero las dos más especiales son Andrea y Emilce. Las quiero a todas. Gracias, Latina.
2: Radio Latina, quiero saludar en este día tan especial a mis 8 hermanos: Leo, Nati, Ariel, Griselda, Heidi, Melissa y Rocío. Mis 7 hermanos, yo soy el 8.
3: Hola, Radio Latina, ¿cómo están? Mi nombre es Marcela. Estoy tomando acá el mate en la cama con mi familia porque está fresquito, está nublado. Y bueno, yo quiero saludar a mis hermanas, que la verdad que mis hermanas más grandes, tengo una hermana más chica, pero mis hermanas más grandes han sido mi segunda mamá. Siempre me han apoyado y acompañado. Así que bueno, las amo con mi alma. Y bueno, mañana es mi cumpleaños, así que esperando, vísperas de mi cumple, esperando para poder verlas a ellas. Un abrazo y me encanta escucharlo. Hoy
4: es domingo. 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
1: Mediodía en todo el país. Alerta en Mendoza, un intenso viento blanco obligó a evacuar a más de 200 turistas en Puente del Inca. Un fuerte temporal obligó a activar un operativo preventivo en la alta montaña. El paso internacional Cristo Redentor continúa cerrado y la reapertura dependerá de la mejora de las condiciones climáticas. El procedimiento fue coordinado por Gendarmería Nacional junto con los servicios de emergencia, luego de que la visibilidad se redujera considerablemente por las intensas precipitaciones níveas y las ráfagas de viento, un fenómeno característico de la alta montaña que puede desorientar rápidamente a quienes permanecen a la intemperie.

0: El técnico de Racing habló sobre los insultos de los hinchas a la dirigencia y fue contundente. Lo externo no lo puedo controlar, afirmó el director técnico de Racing, quien habló sobre el clima caliente que se vivió en la cancha de Racing luego de la caída ante Tigre por 3-1, donde el equipo no mostró una buena imagen. El DT se refirió al tenso clima que se vivió en el cilindro de Avellaneda, en donde los hinchas manifestaron su enojo con insultos dedicados a Diego Milito. Mar del Plata, una joven salió de su casa para una entrevista laboral y 3 días después la encontraron muerta en una playa. La familia de Juana Mailén Antonich asegura que la policía no les tomó la denuncia por su desaparición y que debieron investigar por su propia cuenta. Crisis migratoria en España. El Papa advirtió por la alarmante situación en Ceuta y pidió paz y estabilidad. El León 14 dijo que sigue con preocupación la llegada de miles de personas desde Marruecos hacia el enclave español ubicado en la costa norte de África. Hora 12:04, la temperatura en la ciudad de Merlo, provincia de San Luis, 14 grados, 2 décimos, la humedad 57%, el cielo se encuentra ligeramente nublado. Si nos trasladamos a la ciudad de San Martín de los Andes, provincia de Neuquén, la temperatura es de 6 grados 4 décimos, la sensación térmica 1 grado 8 décimos, la humedad 84% y el cielo ligeramente nublado con lluvia, pero en la hora anterior. En la ciudad de Buenos Aires, 14 grados, 8 décimos, la humedad 88% y el cielo se encuentra cubierto.
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0: Y hoy es domingo, el primer domingo del mes de agosto, y hoy se celebra el Día Internacional de las Hermanas, una excusa perfecta para hablar de esos vínculos que nos acompañan toda la vida. Hay hermanas que son cómplices, hermanos que son mejores amigos, otros con los que vivimos peleando, y también están quienes crecieron como hijos únicos, pero encontraron un hermano de la vida. Y cada historia es distinta y merece ser contada. Por eso, a través del 11-75-38-1011, queremos escucharte, queremos conocer cómo es la relación con tus hermanos, si son inseparables, si se llevan como perro y gato, si sos hijo único o hija única, si alguna vez tuviste la necesidad o te hubiera gustado tener un hermano, o si encontraste justamente ese vínculo, pero en un amigo, en un primo, en alguien que se puso en tu camino. 11-75-38-1011. En la tienda te escuchamos.
1: ¿Cómo están? Bueno, sería la casualidad que entré a la casa de mi mamá y la radio estaba prendida y descubrí que era el Día de los Hermanos. Primero creí que la información era errónea porque mi hermana Nati, que falleció hace casi 4 meses, nos saludó a todos los 4 de marzo, a mí y a mi hermano. Entonces, bueno, chequeé con la radio y sí, me dieron la noticia de que también se celebra hoy, así que bueno, quiero decirle a mi hermano Juanpa que lo amo mucho con todo mi corazón, y a mi hermana Nati, esté donde esté, siento que este fue un mensaje de ella también para mí. Te amamos, Nati, y te extrañamos mucho.
2: De las redes, yendo para el lado de la barriadora a trabajar, y yo con mis hermanos nos llamamos re bien. Como dice mi hermana, la plata es un papel, pero la reunión que hacemos siempre es impagable. Así que, saludos para mis hermanos Norma Cobar y Hugo Cobar. Abrazo a todos los hermanos.
3: Hola, Radio Latina, ¿cómo andan? Soy Nadia de González Catán. Bueno, respecto a la consigna, tengo 7 hermanos, conmigo 8. Obviamente no me llevo bien con todos porque pensamos diferente y bueno, pero con la mayoría me llevo súper, y la verdad que es hermoso tener hermanos. Y yo tengo un solo hijo, no tiene hermanos, así que bueno, pero hasta ahora está tranquilo, me dijo que no quiere tener. Bueno, muy buena la radio, un besito, besos.
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1: Hora 12, 30 minutos en todo el país.

Falsa propuesta laboral, fue a una entrevista de trabajo, desapareció y horas después hallaron su cuerpo envuelto en una sábana. Quiero que sepan que ese balneario no existe. Si la citan para trabajar en ese lugar o les dicen que un remis las va a pasar.

0: pasar a buscar es mentira, fue lo que dijeron los familiares. Se aclararon los familiares de la joven de Mar del Plata que fue a buscar trabajo y luego apareció muerta en un balneario. Al menos 5 muertos y más de 40 desaparecidos tras el incendio de un ferry en Indonesia. Las autoridades informaron que el siniestro afectó a gran parte de la zona de Nam Sentosa cuando navegaba el domingo entre Suraya y Makassar, cerca de la isla de Madura. El príncipe heredero saudí le pidió a Donald Trump priorizar el diálogo para evitar un conflicto más amplio en Medio Oriente. Bin Man Salam instó al presidente de los Estados Unidos a agotar la vía diplomática en medio de las amenazas iraníes contra los países del Golfo. El sábado por la noche, Washington canceló una nueva ola de ataques contra Irán tras alcanzar un acuerdo preliminar. La crisis en Ceuta, luego del asilo a la avalancha de 60.000 personas y el papel de Marruecos en este caso. Por su parte, el propio Papa León XIV fue quien se dirigió en el día de hoy sobre el tema. Pidió y abogó por las personas que buscan asilo en España. Hora 12:32 minutos, la temperatura en la ciudad de Villa La Angostura a esta hora es de 5 grados 2 décimos, la sensación térmica 3 décimos de grado, la humedad 81%, el cielo se encuentra parcialmente nublado y atención porque rige una alerta amarilla por nevadas. Por otra parte, en la ciudad de Concepción del Uruguay, provincia de Entre Ríos, 17 grados 4 décimos, la humedad 86%, el cielo mayormente nublado. En la ciudad autónoma de Buenos Aires, 15 grados 4 décimos, la humedad 86% y el cielo se encuentra cubierto.
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0: Y hoy, el primer domingo del mes de agosto, celebrando el Día Internacional de las Hermanas, una excusa perfecta para hablar de esos vínculos que nos acompañan toda la vida. Hay hermanas que son cómplices, hermanos que son mejores amigos, otros con los que vivimos peleando, y también están quienes crecieron como hijos únicos, pero encontraron un hermano de la vida. Y cada historia es distinta. ¿Cómo es la relación con tus hermanos o tus hermanas? 11-75-38-101-1. Te preguntamos si son inseparables o se llevan como perro y gato. ¿Alguna vez sentiste la necesidad, si es que sos hijo único, de tener un hermano? ¿O encontraste ese vínculo en un amigo, en un primo, en alguien que la vida te puso en tu camino? ¿Nos contás? 11-75-38-101-1. Latina, te escuchamos.
1: Oyente de Radio Latina, ahora hablando de La Matanza. Bueno, yo tengo una enseñanza media mala, porque la verdad que no sé por qué nunca nos pudimos llevar bien entre hermanos. Tengo en total somos 8 hermanos. La verdad que estamos casi todos peleados en realidad. Pero yo siempre pido a Dios y a la Virgen que los proteja, que los ayude. También tuvieron una vida bastante complicada, todos tuvimos una vida bastante complicada, todos los hermanos sufrimos bastante, nos golpeó la vida bastante. Por eso todos los días le pido a Dios que a la Virgen que bueno, que los ayude, que los proteja, que le dé trabajo, que le dé pan, que le dé salud. Así que bueno, nada, a pesar de que nos llevamos mal, siempre está en mi rezo, en mis plegarias.

0: Y que bueno, un abrazo para todo, y que tiene el hermano y lo lleva bien, bueno, disfruten de eso.
1: Hola Radio Latina, ¿cómo están? ¿Todo bien? Yo les quería contar que nosotros somos 16 hermanos, somos de Corrientes. Ahora yo estoy acá en Buenos Aires. Y nosotros, de los 16, 10 nos llevamos bien y 5 nos, como perro y gato. Saludos Radio Latina, acá del Talar de Pacheco. Muy bueno el programa.
2: Ya la tiene un día, quiero mandar un saludo a todos mis hermanos, Daniel, José, Rubén, Luis, Sandra, sobre todo a mi hermano Sandra, que está siempre en los momentos difíciles, toda mi familia está en momentos difíciles, pero bueno, mi hermana es la que más cerca tengo y la que siempre está. Así que les mando un abrazo incondicional a todos y que salga un lindo día. Marcelo de Marlo.

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1: Hora 13 en todo el país. Un hombre persiguió a su ex por la calle y la mató a puñaladas en San Juan. Un mes antes, ella había realizado la denuncia contra él por violencia de género. La justicia no hizo caso. El atacante escapó cuando un policía que estaba por la zona intervino, pero horas más tarde fue capturado. Mar del Plata, una joven salió de su casa para una entrevista laboral y la encontraron muerta en una playa. La familia de Juana Mailén Atomich intenta saber cómo fue lo que ocurrió este terrible hecho. Hay dos jóvenes de Morado. Fue a pedir trabajo y encontró la muerte en la playa. Crisis migratoria en España. El Papa advirtió por la alarmante situación en Ceuta y pidió paz y estabilidad. León XIV dijo que sigue con preocupación la llegada de miles de personas desde Marruecos hacia el enclave español ubicado en la costa norte de África. Tragedia en Perú. Se estrelló una avioneta que llevaba turistas a las líneas de Nazca y murieron 13 personas. Una autoridad policial señaló que por la magnitud del siniestro no habría sobrevivientes y que hasta el momento fueron recuperados solo 4 cuerpos. Hora 13, 1 minuto en todo el país. La temperatura en la ciudad de San Martín de los Andes, provincia de Neuquén, es de 7 grados 3 décimos, 3 grados 1, la sensación térmica, la humedad de 79%, el cielo se encuentra ligeramente nublado con precipitación a la vista. Si nos trasladamos a la ciudad de Posadas, en la provincia de Misiones, 17 grados 9 décimos, la humedad 90%, el cielo se encuentra parcialmente nublado, y aquí en la ciudad autónoma de Buenos Aires, 15 grados 4 décimos, la humedad 86%, y el cielo se encuentra cubierto.
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1: Hoy es domingo. Y hoy es el primer domingo de agosto, en donde se celebra el Día Internacional de las Hermanas. Una excusa perfecta para hablar de esos vínculos que nos acompañan toda la vida. Y ya que estamos hablando de las hermanas, que por ahí pueden llegar a ser cómplices, y los hermanos, que pueden llegar a ser los mejores amigos, también hay otros casos en donde viven peleando hermanas y hermanos. También están quienes crecieron como hijos únicos, pero encontraron un hermano de la vida. Y por supuesto, a través del 11 75 38 1011, queremos conocer las historias, porque hay distintas y merecen ser contadas. ¿Cuál es la relación con tus hermanos o con tus hermanas? ¿Son inseparables? ¿Se llevan como perro y gato? Si sos hijo único, ¿encontraste ese vínculo en un amigo, en un primo, en alguien que la vida puso en tu camino? 11 75 38 1011. En la escuchamos.
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4: Hola, soy Moni de Ramos Mejía. Bueno, con mis hermanas tenemos una relación hermosa. Las amo con todo mi corazón. Siempre estamos juntas y unidas en los momentos que más nos necesitamos. Y también tengo muchas hermanas de la vida, a las que no voy a nombrar porque por ahí me olvido de alguna, pero las dos más especiales son Andrea y Emilce. Las quiero a todas. Gracias, Latina.
5: Buen día, Radio Latina, escuchándolos como siempre. Bueno, con respecto a la consigna, yo tengo dos hermanos maravillosos. Los dos son maravillosos. Mi hermana mayor, Rolly, y mi hermano más chico, Claudio. Nos llevamos muy, muy bien. Gracias a Dios. Bueno, que tengan muy buen día y los saludo como siempre.
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1: Una del mediodía, 30 minutos, la República Argentina. El proyecto de reforma de la Carta Orgánica del Banco Central ingresó a diputados y el gobierno confía en aprobarlo en agosto. La iniciativa busca limitar el financiamiento del Estado, reforzar la independencia del organismo y preservar el valor de la moneda. El próximo lunes tomará estado parlamentario. Donald Trump afirmó que alcanzó las bases de un acuerdo con Irán, incluiría la apertura inmediata del estrecho de Hormuz. El presidente de Estados Unidos dijo en su cuenta de Truth Social que Teherán y otros países de Medio Oriente nos pidieron que pospongamos cualquier ataque. Boca busca su primer triunfo en el torneo clausura ante Newell's en Rosario. Luego de avanzar en la Copa Sudamericana y la derrota en el debut ante Riestra, el conjunto de Rodolfo Arrau

0: Barrena visita a la lepra en el estadio Marcelo Bielsa. El encuentro comenzará a las 5 de la tarde. Muy buenas tardes a quienes nos están escuchando en Pergamino, provincia de Buenos Aires, cielo cubierto con niebla. En la hora anterior, 14 grados 8 décimas la temperatura. En San Isidro, estamos en la provincia de Catamarca, el cielo se encuentra ligeramente nublado. La temperatura actual, 24 grados 8 décimas. En la ciudad autónoma de Buenos Aires, cielo cubierto. La temperatura actual, 15 grados 8 décimas.
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0: Hoy es domingo. Hoy es domingo, es el 1 de agosto y se celebra el Día Internacional de las Hermanas. Una excusa perfecta para hablar de este vínculo tan particular de los hermanos. Hay hermanas que son cómplices, hermanos que son mejores amigos, otros con los que vivimos peleando, y también están quienes crecieron como hijos únicos, pero encontraron un hermano de la vida. Bueno, cada historia es distinta. Queremos que nos cuentes la tuya. ¿Cómo es la relación con tus hermanos, hermanas? ¿Son inseparables? ¿Se llaman como perro y gato? Y si sos hijo único o hija única, ¿alguna vez sentiste que te hubiera gustado tener un hermano o una hermana? ¿Estás bien así siendo hijo único o hija única? ¿O encontraste ese vínculo con algún amigo, un primo o alguien que la vida te puso en el camino? Contanos. Esa relación tan particular, la hermandad, es el tema del día y esperamos tu mensaje. Al 11 75 38 1011, no olvides decirnos tu nombre, desde dónde nos estás escuchando.
2: Hola, Radio Latina. Buenos días. Con respecto a la consigna, y mirá, yo no sé si es bueno tener 10, 20, 30 hermanos, porque realmente nosotros somos 12. Y yo estoy sola, así que a mí me es indiferente. Si hubiese sido única hija y me hubiese dado lo mismo, no me afecta. Tampoco siento porque uno esté, porque el otro no esté. No, la indiferencia mata a la persona. No hay nada que hacerle. El que se quiere arrimar, que se arrime, y el que no se arrime. Me da exactamente lo mismo. Bueno, muchas gracias y buenos días.
3: Hola Latina, ¿cómo están? Yo soy Verónica. Bueno, yo con mi hermana no me llevo, pero bueno, somos hermanas, ¿no? Y bueno, yo tengo una de mis mejores amigas que se llama Romina y yo la quiero aparte de mi mejor amiga, es como una hermana para mí.
4: Hola Latina, mi relación con mi hermano es hermosita. Besos.
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1: Dos de la tarde en toda la República Argentina. El gobierno inspeccionará las escuelas este lunes para verificar si se cumple el 75% de clases durante el paro docente. Ante la medida de fuerza convocada por CETERA para este 3 de agosto, el Ministerio de Capital Humano anunció que realizará un operativo en todo el país y supervisarán el acatamiento a la reforma laboral. Una avioneta que sobrevolaba las líneas de Nazca en Perú se estrelló y murieron 13 personas. El hecho ocurrió este sábado.

0: En horas de la tarde, de las 13 personas fallecidas, se confirmó que 11 de ellas eran turistas. Las autoridades policiales que se encuentran en el lugar del hecho aseguraron que por las características del accidente descartan que haya sobrevivientes. Torneo Clausura. Tigre le ganó 3-1 a Racing en el Cilindro de Avellaneda, con goles de Gonzalo Martínez, Martín Garay e Ignacio Russo. El matador consiguió la primera victoria en la tercera fecha del campeonato. Para la academia marcó Duván Vergara. Muy buenas tardes a quienes nos están escuchando en Juan José Castelli, Chaco. Cielo ligeramente nublado, la temperatura actual 23 grados 5 décimas. Nos vamos a Puerto Madryn, en la provincia de Chubut. El cielo se encuentra parcialmente nublado, la temperatura actual 13 grados 6 décimas. En la ciudad autónoma de Buenos Aires y alrededores, cielo cubierto, la temperatura actual 15 grados 8 décimas.
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0: 2 de la tarde, 3 minutos, comenzamos juntos una nueva hora en Latina, en donde te seguimos acompañando en esta tarde de domingo con la música que te encanta y por supuesto también con la consigna. Y hoy, primer domingo de agosto, se celebra el Día Internacional de las Hermanas y es una excusa perfecta para hablar de este vínculo que nos acompaña durante toda la vida. Hay hermanas que son cómplices, hermanos que son mejores amigos, otros con los que nos vivimos peleando y también están quienes crecieron como hijos únicos, pero encontraron un hermano de la vida. Bueno, cada historia es distinta y queremos conocer la tuya. ¿Cómo es la relación con tus hermanos, con tus hermanas? ¿Son inseparables o se llevan como perros y gatos? Igual hay perros y gatos que se llevan muy bien. No sabemos por qué usamos este ejemplo, pero bueno, contanos, ¿te llevas bien o no te llevas tan bien? Hay roce, hay peleas, pero igual se juntan todos los fines de semana para comer un asado, tal vez, comer unas pastas. ¿Sos hijo único? ¿Sos hija única? Bueno, contanos, ¿encontraste ese hermano de la vida en algún amigo, en algún primo, tal vez? 11-75-38-101-1. Hoy hablamos de la hermandad y queremos conocer tu historia. 11-75-38-101-1. No olvides decirnos tu nombre y desde dónde nos estás escuchando.
1: Buen día, Radio Latina. Contestando la consigna de ustedes, yo le estoy hablando acá de la ciudad histórica de San Lorenzo, provincia de Santa Fe, a 20 kilómetros de Rosario. Yo tenía 4 hermanos, falleció mi hermana la mayor, somos 3. Muy, pero muy unidos. Y además, todos mis primos hermanos viven allá en Salta. También muy, pero muy unidos. Nos ayudamos continuamente. De eso se trata la vida. Ningún sí ni un no con ellos. Los quiero un montón. Sigo escuchando Radio Latina. Muy buena la programación de ustedes.
2: Hola Latina. La consigna del día de hoy. Yo soy única hija, era única hija. En el momento que por ahí pensé en que por qué no tu hermano, fue cuando primero falleció mi papá y hace 5 años falleció mi abuela. Fue el único momento que pensé, alguien con quien sostenerme, alguien que me sirviera de hombro como un hermano. Después, no. Gracias, Andrea Laferrere.
3: Buen día, Radio Latina, soy Estela Castro, del Merlo, Libertad. Y sinceramente le agradezco tanto a mis padres, las hermanas que me dieron, María, Cristina. A mí no me hace falta amigas, porque somos tan unidas, gracias a Dios, que a mí con ellas me sobra y me alcanza. Las amo a mis hermanas, las amo.
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1: 2:30 p.m. en toda la República Argentina. Patricia Bullrich afirmó que quiere ser presidenta después de la reelección de Javier Milei. La jefa del bloque de La Libertad Avanza en el Senado aseguró que su proyecto personal continúa vigente y que aspira a encabezar una alternativa dentro del espacio oficialista cuando llegue el momento de definir candidaturas. Polémica en España. En plena crisis migratoria en Ceuta, Pedro Sánchez recomendó su playlist de verano y hubo una ola de críticas. Mientras la frontera sur vive uno de los momentos más dramáticos de su historia, con decenas de víctimas fatales y el cierre de fronteras dispuesto por Italia, el presidente español compartió un video distendido con su selección musical para las vacaciones. La Conmebol confirmó los días y horarios de las series de Boca y River por los octavos de final de la Copa Sudamericana. El CNI se jugará ante Recoleta de Paraguay en la Bombonera el martes 11 a las 7 de la tarde. Una semana más tarde definirá la serie en el Estadio Defensores de Chaco. Por su parte, el millonario se cruzará ante Independiente Santa Fe en Colombia el miércoles 12 a las 9 y media de la noche y la vuelta en el Monumental será el miércoles 19 a las 7 y media de la tarde. Muy buenas tardes a quienes nos están escuchando en Mina Clavero, provincia de Córdoba, cielo ligeramente nublado, la temperatura actual 21 grados 8 décimas. En Monte Caseros, Corrientes, cielo parcialmente nublado, la temperatura actual 18 grados 8 décimas. En la ciudad autónoma de Buenos Aires, cielo cubierto, la temperatura actual 15 grados 6 décimas.
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1: Hoy es domingo. Y hoy es el primer domingo de agosto y se celebra el Día Internacional de las Hermanas, una excusa perfecta para hablar de justamente este vínculo, de la hermandad, que nos acompaña para toda la vida. Hay hermanas que son cómplices, hermanos que son mejores amigos, otros con los que vivimos peleando y también están quienes crecieron como hijos únicos, pero encontraron a un hermano de la vida. Bueno, cada historia es distinta, contanos cuál es la relación que tenés con tus hermanos. Hoy estamos hablando de la hermandad. ¿Es buena? ¿Es sana? ¿Hay peleas? ¿Hay roces? ¿Se ven seguido? ¿No se ven nunca? Y a los hijos únicos les preguntamos también, ¿encontraron ese hermano de la vida? ¿Quién es? ¿Es un amigo? ¿Es un primo? ¿Es una prima? Bueno, contanos. 11 75 38 1011. No olvides decirnos tu nombre y desde dónde nos estás escuchando.
2: Hola Latina, los felicito por la radio. Emanuel Álvarez, de acá de Bellavista, partido de San Miguel. Siempre los escucho. Quería felicitarlo por la radio. Y con respecto a la consigna, quería decirles que, bueno, nada, pasan casi todas las familias. Admiro profundamente las familias que viven unidas desde muy chiquitos hasta muy grandes. Pero bueno, en mi caso también pasa igual. Somos 7, me hablo con 5. Con 6, con 4 me hablo. Hay con 2 que no me hablo. Pero por cuestiones que la verdad que es son infumables. O sea, no. Hay maneras, pueblos demasiado opuestos. Está bien pensar distinto, pero no puedes obligar al otro que piense igual que vos, ahí está el problema. Y por ejemplo, uno de mis hermanos es fanático religioso, y cuando vos no querés hablar de religión, él no, se enoja y te trata de mala persona. Y está mal eso. Pero bueno, nada, son formas de pensar, yo respeto. Prefiero que estén eso y en otra cosa, ¿no? Mala vida. Pero bueno, así, y mi otra hermana, bueno, también, quilombo por diversas cuestiones. La verdad, muy linda la radio y ojalá que todos mis hermanos estén con bien. Les deseo lo mejor en la vida social, económica, amorosa. Quiero mucho y les deseo lo mejor a cada uno de ellos. Nunca les desearía el mal. Muy linda la radio.
3: Hola Radio Latina, buenas tardes, le habla Héctor acá de la ciudad de Pérez, provincia de Santa Fe. Bueno, con la consigna, sí, yo me llevo bien con todo, con mis hermanos, todo. Pero había uno que éramos más confidencial, bueno, que lamentablemente, bueno, ya no está acá en la tierra, pero con lo que están, me llevo bien, me llevo bien, me llevo bien. Gracias, Radio Latina, por ser como son y siguen así, no cambian nunca.
4: Hola, Radio Latina, mi nombre es Alejandro. Con la consigna de los hermanos, yo soy un afortunado. Me llevo muy bien con todos, todos conmigo. Siempre organizamos lo que es fiestas de fin de año, Navidad, una de las dos, siempre la pasamos todos juntos. Con la familia, con la esposa, con los hijos, entre primos, sobrinos. Una de las dos, todos los años, hace muchos años la pasamos. Y luego en el año tratamos de juntarnos cada tanto, todos juntos. Pero es eso, somos hermanos, nos criamos, nos queremos y en mi caso no me puedo quejar. Pero bueno, paradojas de la vida, tengo una hija y es única hija, no le di hermano. La realidad, por cosas de la vida o por cuestiones económicas, por ahora es sola y ya tiene 15 años.
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1: 3 de la tarde, un minuto en toda la República Argentina. Javier Milei confirmó que eligió a su candidato a vicepresidente para las elecciones. Tengo definido mi compañero de fórmula. El jefe de Estado ratificó las definiciones políticas del oficialismo de cara al calendario electoral y reiteró la necesidad de eliminar las elecciones primarias, abiertas, simultáneas y obligatorias debido al gasto público que representan para el Estado. Mar del Plata, una joven salió de su casa para una entrevista laboral y la encontraron muerta en una playa. La búsqueda de Juana Mailén Antonich, de 25 años y madre de dos nenas, terminó de la peor manera en Mar del Plata. La joven había salido de su casa tras recibir una supuesta propuesta de trabajo y su cuerpo fue encontrado en una playa del sur de la ciudad. Hay dos jóvenes demorados.

0: Almirante Brown estrena una camiseta con el diseño de la bandera de la selección en honor a las Islas Malvinas. El club de La Matanza presentó su nueva casaca en la previa del partido contra Racing de Córdoba por la Primera Nacional y rápidamente se volvió sensación en redes sociales. Buenas tardes a quienes nos escuchan en Colón, Entre Ríos, cielo parcialmente nublado, la temperatura actual 18 grados una décima. En Laguna Yema Formosa, cielo cubierto con 21 grados dos décimas de temperatura. En la ciudad de Buenos Aires y alrededores, cielo cubierto, la temperatura actual 15 grados seis décimas.
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0: Hoy es domingo. Bienvenidos a una nueva hora en este domingo 2 o 3 de la tarde, 4 minutos. Y hoy es el primer domingo de agosto y se celebra el Día Internacional de las Hermanas. Una excusa perfecta para hablar de este vínculo que nos acompaña toda la vida. Hay hermanas que son cómplices, hermanos que son los mejores amigos. Y también están los otros con los que nos vivimos peleando. Y también están quienes crecieron como hijos únicos y encontraron un hermano de la vida. Bueno, cada historia es distinta y queremos conocer la tuya. Por eso, contanos, ¿cómo te llevas con tus hermanos? ¿Cómo es esa relación de hermandad? ¿Te llevas bien? ¿Te llevas mal? ¿Sos hijo único, hija única y querés contarnos quién es ese hermano de la vida? ¿Puede ser un amigo, tal vez, algún primo? 11-75-38-101-1 en Latina. Nos encanta escucharte.
2: Hola Latina, buenas tardes. Marita, que tengan un lindo domingo. Bueno, tengo una hermana. Había diferencia de edad cuando éramos chicas, ella es mayor, y bueno, había algunos problemas, pero cuando nos casamos la relación cambió y la verdad es que somos bastante unidas, pero mantenemos nuestros grupos de amistades y cuando nos podemos ver nos vemos. Y nos reímos de las cosas que hacíamos cuando éramos chicas. Ella era muy prolija, compartíamos la habitación y yo un desastre con los cajones, o le usaba la ropa sin pedirle permiso, cosa que estaba mal. Y como mis padres trabajaban, bueno, después había problemas. Pero por suerte la relación cambió, ahora somos iguales. Y la verdad que nos creemos, siempre nos quisimos, lo que pasa que esa diferencia hacía que no podíamos compartir muchas cosas. Ella empezaba a bailar y yo todavía de chica, bueno, y otras cosas también que pasan los hermanos. Bueno, Latina, gracias, muy linda la consigna, les mando un abrazo, los quiero mucho.
3: Buen día, Latina, soy Anabela de Burlingame. Nosotros éramos 7 hermanos, ahora somos 6. Bueno, gracias a Dios nos llevamos bien. Ahora estoy yendo al cementerio a ver uno de mis hermanos. Y bueno, y después de ahí me voy a comer un asadito con mis otros hermanos. Así que bueno, a disfrutar un poquito el Día de los Hermanos. Bueno, besos, la Latina muy lindo, besos a todos.
4: La relación que tengo con mi hermana es que nos llevamos muy bien, nos reímos, compartimos momentos lindos, vamos juntos a todos lados. Nada, eso, nos queremos mucho y ella siempre me acompaña y nada, esos recuerdos va a quedar para siempre en la vida.
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1: 3 de la tarde, 30 minutos en toda la República Argentina. El gobierno negocia los votos con los bloques dialoguistas y busca acelerar el tratamiento de la reforma del Banco de Diputados. El Ejecutivo pretende dictaminar durante la semana del 10 de agosto el proyecto al recinto días después. El oficialismo asegura que cuenta con una base favorable, pero condiciona la convocatoria a cerrar el quórum. Alerta en Mendoza. Un intenso viento blanco obligó a evacuar a más de 200 turistas en Puente del Inca. Un fuerte temporal obligó a activar un operativo preventivo en la alta montaña. El paso internacional Cristo Redentor continúa cerrado y la reapertura dependerá de una mejora en las condiciones climáticas. El regreso de Lionel Messi al Inter Miami volvió a sumar minutos en la Major League Soccer después del Mundial. Luego de sus vacaciones y una corta pretemporada, el crack rosarino comenzó desde el banco de suplentes y generó expectativa entre los fanáticos en el New Stadium de Miami. El crack argentino ingresó a los 53 minutos en el encuentro ante Columbus Crew por la Liga de Estados Unidos. Buenas tardes a quienes nos escuchan en Tilcara, Jujuy, cielo despejado 24.4, la temperatura actual, en general Charapampa, cielo nublado 11 grados, la temperatura. En la ciudad de Buenos Aires y alrededores, cielo mayormente nublado, la temperatura actual 17 grados una décima.
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1: Hoy
0: es
1: domingo. Hoy es el primer domingo de agosto y se celebra el Día Internacional de las Hermanas. Una excusa perfecta para hablar de esos vínculos para toda la vida. Hay hermanas que son cómplices, hermanos que son mejores amigos, otros con los que vivimos peleando. Y también están quienes crecieron como hijos únicos, pero encontraron un hermano de la vida. Bueno, cada historia es distinta y queremos conocer la tuya. ¿Cómo es la relación con tus hermanos o hermanas? ¿Se llevan bien? ¿Se llevan más o menos? Y si sos hijo único o hija única, contanos, ¿alguna vez sentiste que tenías un hermano de la vida? Quizás es un amigo, una amiga, algún primo, prima. Bueno, contanos, 11 75 38 101 1, en Latina, nos encanta escucharte.
2: Hola Latina, acá desde Buenos Aires. Yo tengo un hermano menor que yo, que siempre... nos repeleamos todos.

0: como somos del gato del perro, así como dicen. Y pero se aguanta.
1: Hola, buenas tardes. Mi nombre es Sara de San Justo. Muy linda la radio, me encanta. Y con respecto a la consigna, somos 6 hermanos. Amo a mis 5 hermanos. 2 ya no están, pero están en mi corazón. Y siempre nos llevamos bien mientras vivía mamá. Después que mamá falleció, no estamos tan cercanos, pero por lo menos de mi parte yo los amo igual y sé que ellos también. Pero bueno, así es la vida, a veces hay distanciamiento por diferentes motivos, pero bueno, eso no quiere decir que no nos amemos. Sé que ellos me aman y yo también. Y bueno, a veces es poner un poco de empatía, porque con el amor es así. Todo pasa en la vida y con amor pasa más rápido. Muchas gracias, un besito para todos.
2: Hola, buenas tardes Radio Latina, habla Pato y te tengo. En cuanto a la consigna, no tengo hermana, tengo 2 hermanos menores que nos seguimos llevando bien, no nos vemos mucho. Tengo todavía mis hermanas de la vida, mis hermanas del alma, que no son de sangre, pero son del alma, que nos seguimos frecuentando. Tengo muchos grupos y tengo mis primas también, que son mis primeras amigas, que estamos siempre en contacto, aunque estemos lejitos. Hoy es
3: domingo. 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
1: 4 de la tarde en toda la República Argentina. Paro nacional docente de este lunes 3 de agosto, el gobierno exige un 75% de escuelas abiertas atado a la reforma laboral. La medida fue dispuesta por el sindicato docente tras la negativa del Ejecutivo a convocar a la paritaria nacional, que mantiene el piso salarial congelado en 500.000 pesos. El Ministerio de Capital Humano recordó la vigencia de la Ley de Modernización Laboral y advirtió con aplicar sanciones.

0: Brutal crimen en Mar del Plata. Mataron de un tiro en el pecho a un ferretero que intentó defenderse de un robo en su local. El comerciante intentó defenderse del robo, pero los delincuentes le dispararon en el pecho. Lograron huir, pero horas después fueron detenidos por la policía. River enfrenta a Rosario Central por el torneo clausura y busca dejar atrás su mal momento. El millonario no ganó 4 de sus últimos 5 partidos y el entrenador es cuestionado por los hinchas. El partido comenzará a las 7:15 de la tarde en el Monumental. Buenas tardes a quienes nos escuchan en Las Leñas, provincia de Mendoza, cielo parcialmente nublado, la temperatura actual 11 grados 2 décimas, hay alerta amarillo por vientos fuertes y alerta naranja por nevadas fuertes para lo que resta de la jornada. Nos vamos a Olta, en la provincia de La Rioja, cielo algo nublado, la temperatura actual 22 grados. En la ciudad de Buenos Aires y alrededores, cielo mayormente nublado, la temperatura actual 17 grados 1 décima.
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Hoy, primer domingo de agosto, se celebra el Día Internacional de las Hermanas. Datazo, ¿eh? 4:03 PM, bienvenidos a una nueva hora. Aquí estamos en Latina en este domingo compartiendo la música que te encanta y hablando de la hermandad.

0: hermandad, porque viste que tenés hermanas y hermanos, ¿no es cierto? Hay algunos que te llevas bien, otros que no te llevas tan bien. También están los hijos únicos, que por supuesto lo incluimos en la consigna. ¿Cómo los vamos a dejar afuera? A los hijos únicos que seguramente tienen algún hermano de la vida, algún amigo, quizá algún primo que adoptan como hermano, por supuesto. Y hablamos de eso, ¿no es cierto? De la hermandad y de esa relación para toda la vida, esa relación de sangre, o quizá no, pero esa, en fin, que te acompaña para toda la vida, ¿no es cierto? Por los hermanos. Bueno, contanos cómo es tu relación. 11-75-38-101-1. No olvides decirnos tu nombre y desde dónde nos estás escuchando.
1: Día, Radio Latina, qué hermosos paisajes, los felicito, cada día más lindo. Ayer también vi unos paisajes espectaculares. Soy Maru, de la ciudad de Zárate, descansando aquí en mi casita con mis amores Lola Luna, mi perra, y King con mi gato. Respecto a la consigna, sí, yo tengo, somos 9 hermanos, 5 varones y 4 mujeres. Yo me llevo bien con todo, no tengo problema con ninguno, mis cuñadas, nos juntamos y nos vemos cada cumpleaños, cada fin de año, que todos tenemos nuestras obligaciones y nuestras cosas. Así que me llevo bien con todo el mundo, me llevo bien, me tengo que llevar bien, porque soy asistente terapéutica, y bueno, es la conducta que uno tiene que tener. El rencor, el odio no sirve para nada, solo para dañar a la persona. Así que la vida es esta, hay que vivirla, y la familia que le toca, toca. Besitos, Maru de Zárate.
2: Radio Latina, quiero saludar en este día tan especial a mis 8 hermanos. Leo, Nati, Ariel, Griselda, Heidi, Melissa y Rocío. Mis 7 hermanos, yo soy el 8.
3: Buenas tardes, Latina. Gracias por tu compañía. Feliz día del hermano para todos. Sí, nosotros somos 5 hermanos. Mi hermano mayor y 4 mujeres. Somos la mano. Los dedos no se pueden separar de las manos sin los aguantar. Así nos enseñó nuestros amados padres. Nos amamos, somos amigos, confidentes. Y nos amamos infinitamente. Lo que le pasa a uno, le pasa al otro, todo lo sufrimos de la misma manera. Siempre estamos en las buenas y en las malas, como debe ser. Si los hermanos se pelean, los devoran los de afuera. Que tengan buenas tardes, Graciela, de San Justo.
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1: 4 de la tarde, 30 minutos en toda la República Argentina. El proyecto de reforma de la Carta Orgánica del Banco Central ingresó a diputados y el gobierno confía en aprobarlo en agosto. La iniciativa busca limitar el financiamiento del Estado, reforzar la independencia del organismo y preservar el valor de la moneda. Mañana lunes tomará estado parlamentario. Donald Trump afirmó que alcanzó las bases de un acuerdo con Irán, incluiría la apertura inmediata del estrecho de Hormuz. El presidente de Estados Unidos dijo en su cuenta de Truth Social que Teherán y otros países de Medio Oriente nos pidieron que pospongamos cualquier tipo de ataque. Boca busca su primer triunfo en el torneo clausura ante Newell's en Rosario. Luego de avanzar en la Copa Sudamericana y la derrota en el debut ante Riestra, el conjunto de Arruabarrena visita a la Lepra en el estadio Marcelo Bielsa. El encuentro comenzará a las 5 de la tarde. Muy buenas tardes a quienes nos están escuchando en Puerto Iguazú, Misiones. Cielo mayormente nublado, la temperatura actual 24 grados. En Las Grutas, Río Negro, cielo algo nublado, la temperatura actual 17 grados 6 décimas. En la ciudad de Buenos Aires y alrededores, cielo parcialmente nublado, la temperatura actual 17 grados 4 décimas.
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1: Hoy es el primer domingo de agosto y se celebra el Día Internacional de las Hermanas, una excusa perfecta para hablar de esos vínculos que nos acompañan toda la vida. Hay hermanas que son cómplices, que son mejores amigos y otros con los que vivimos peleando. Y también están quienes crecieron como hijos únicos, pero encontraron un hermano de la vida. Bueno, cada historia es distinta y queremos conocer la tuya. ¿Cómo es la relación con tus hermanos o con tus hermanas? Hoy hablamos de la hermandad. Si sos hijo único, hija única, también queremos que participes de la consigna. ¿Alguna vez sentiste que te hubiera gustado tener un hermano o una hermana? ¿O encontraste ese vínculo en un amigo, un primo o alguien que la vida te puso en el camino? Contanos a través de un audio al 11 75 38 1011 y no olvides decirnos tu nombre y desde dónde nos estás escuchando.
3: Hola, radio, ¿cómo andan? También mi nombre es Nina. Bueno, estamos acá disfrutando de la familia. Y hoy la cocina es el día de los hermanos. Yo estoy feliz de los hermanos que tengo. Así que les mando un abrazo gigante a Melissa y a Jessica. Y también tengo hermanas en amistad. Así que cada una ya lo sabe. Y les mando un abrazote gigante. Besito para todos.
4: Hola, buenas tardes, mi nombre es Adrián, soy de San Miguel, recién terminé de comer pasta casera. Bueno, soy hijo único, pero tengo amigos hermanos. La verdad que está muy bueno, pero bueno, la vida es bella, chau.
5: Latina, mi nombre es Julieta, buenas tardes a todos. Bueno, yo tengo dos hermanos. Mi hermano Leonardo, que me lleva 5 años, y mi hermana Magdalena, que yo le llevo 5 años. Siempre me llevé bien con ambos. Ahora la más chiquitita la tengo en Córdoba,

0: viviendo, y con mi hermano me veo prácticamente todos los días porque trabajamos juntos. Y bueno, soy muy feliz de que mis padres me hayan dado hermanos, que es lo mejor que nos puede pasar en la vida. Bueno, quería dejarles un lindo día y decirle que los amo mucho a los dos. Que tengan todos muy buena tarde. Feliz domingo.
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1: 5 de la tarde en toda la República Argentina. El gobierno inspeccionará las escuelas este lunes para verificar si se cumple el 75% de clases durante el paro docente. Ante la medida de fuerza convocada por CETERA para este 3 de agosto, el Ministerio de Capital Humano anunció que realizará un operativo en todo el país y supervisarán el acatamiento a la reforma laboral. Lula da Silva formalizó su candidatura a la presidencia de Brasil. Durante la Convención Nacional del Partido de los Trabajadores, que oficializó su candidatura a presidencial en Sao Paulo, el mandatario puso el foco en los logros de sus administraciones anteriores y reafirmó que la cuestión de la defensa será su máxima prioridad. Valentín Barco fue anunciado como nuevo jugador del Chelsea de Inglaterra. El exfutbolista de Boca vuelve a una de las mejores ligas del mundo luego de haber disputado el Mundial 2026 con la selección argentina. Barco tendrá la posibilidad de jugar en la Premier League nuevamente. Tuvo un breve paso por el Brighton antes de pasar a las filas del Estrasburgo. Muy buenas tardes a quienes nos están escuchando en San Carlos de Bariloche, Río Negro. Cielo ligeramente nublado, la temperatura actual 8 grados 2 décimas, la sensación térmica 3 grados 4 décimas y hay alerta amarillo por nevada fuertes para lo que resta de la jornada. En San Ramón de la Nueva Orán, Salta, cielo despejado con bruma 27.7, la temperatura actual. En Buenos Aires y alrededores, cielo parcialmente nublado, la temperatura actual 17 grados 4 décimas.
0: 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Hoy
1: es domingo. 5 de la tarde, 3 minutos y aquí estamos acompañándote en este domingo por la tarde con la música que te encanta y también, por supuesto, con la consigna a la que te invitamos a que nos envíes tu audio al 11 75 38 1011 mientras estás disfrutando del último día libre. Después de las vacaciones de invierno, mañana comienzan las clases y se terminan nomás las vacaciones. Bueno, aquí estamos en este domingo, que es el primer domingo de agosto, y se celebra el Día Internacional de las Hermanas. Es una excusa perfecta para hablar de este vínculo tan particular, el de la hermandad. Hermanas y hermanos. Hay hermanas que son cómplices, hermanos que son mejores amigos, otros con los que nos vivimos peleando. Bueno, hay para todos los gustos. Contanos cómo es tu relación con tus hermanos. Y a los hijos únicos les preguntamos, ¿encontraron alguna vez a ese hermano de la vida? Tal vez un amigo, un primo o alguien que se les cruzó en el camino de la vida. 11 75 38 1011 en Latina. Nos encanta escucharte.
2: Buenas tardes, Radio Latina. Bueno, yo tengo a mi hermano Cristian Medina, que, bueno, está lejos, está en Mar del Sur. Siempre fuimos muy unidos de chico, pero bueno, la distancia nos separa un poquito porque bueno, yo

0: Yo vivo acá en Buenos Aires y siempre nos vemos en verano, pero cuando nos vemos, bueno, ese tiempo que pasamos, la pasamos
1: Qué lindo.
0: re súper porque, bueno, como que nos contamos todo lo que pasó durante el año. Le mando un abrazo grande y lo quiero muchísimo. Y después, bueno, tengo hermanos que son de la vida, gente que siempre ha estado a mi lado y que también los quiero un montón.
2: ¿Qué tal? Buenas tardes, gente. Un saludo gigante para todos. Que tengan lindo domingo. Me llamo Luis, soy José Cepaz. Le mando un saludo gigante, un beso, un abrazo a mi hermana que la amo con todo mi corazón. Mirna. Mi hermana Mirna la amo mucho. Y para toda la gente que está mandando mensajes, hermano del alma, eso es un amigo. Para eso está el Día del Amigo. El día del... Hoy se celebra las hermanas, hermanas. Así que saludo a mi hermana. No, no, otra cosa se celebra otro día. Y a ver si aprenden que los audios duran 30 segundos. Abrazo.
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1: Cinco de la tarde, 30 minutos en toda la República Argentina. Patricia Bullrich afirmó que quiere ser presidenta después de la reelección de Javier Milei. La jefa del bloque de la Libertad Avanza en el Senado aseguró que su proyecto personal continúa vigente y que aspira a encabezar una alternativa dentro del espacio oficialista cuando llegue el momento de definir candidaturas. Polémica en España. En plena crisis migratoria en Ceuta, Pedro Sánchez recomendó su playlist de verano y hubo una ola de críticas. Mientras la frontera sur vive uno de los momentos más dramáticos de su historia reciente con decenas de víctimas fatales y el cierre de fronteras dispuesto por Italia, el presidente español compartió un video distendido con su selección musical para las vacaciones. Con un gol de Santiago Ascacíbar, Boca le gana a Newell's y consigue su primer triunfo en el torneo clausura. Luego de avanzar en la Copa Sudamericana y la derrota en el debut ante Riestra, el conjunto de Rodolfo Arruabarrena visita a la Lepra en el estadio Marcelo Bielsa. Van 32 minutos del primer tiempo. Nos vamos a Iglesia, nos vamos a San Juan, cielo ligeramente nublado con humo, 22 grados la temperatura actual. En Caleta, Olivia, Santa Cruz, en el sur del país, cielo nublado con lluvia, la temperatura actual 5 grados, la sensación térmica 1 grado bajo cero, hay alerta amarillo por lluvia fuertes para lo que resta de la jornada. En la Ciudad Autónoma de Buenos Aires y alrededores el cielo se encuentra cubierto, la temperatura actual 17 grados 5 décimas.
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1: Y hoy, en el primer domingo de agosto, estamos celebrando el Día Internacional de las Hermanas. Una excusa perfecta para hablar de esos vínculos que nos acompañan toda la vida.
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1: Hay hermanas que son cómplices, hay hermanos que son mejores amigos, otros con los que vivimos peleando. Y también están quienes crecieron como hijos únicos, pero encontraron un hermano de la vida. Por eso hoy en Latina te estamos preguntando, ¿cómo es la relación con tus hermanos, con tus hermanas? ¿Son inseparables? ¿Se llevan bien? ¿Se llevan mal? Y si sos hijo único o hija única, contanos si alguna vez encontraste ese vínculo con un amigo, un primo o alguien que la vida puso en tu camino. Ese vínculo de hermandad. Sí, hoy estamos hablando de hermandad. 11-75-30-1011 en Latina. Se encanta escucharte.
4: Hola, muy buen domingo. Mi nombre es Estelia Molina, fiel oyente. Son mi gran compañía de todos los días. Me encanta. Radio Latina es mi compañía de todos los días, con los mejores paisajes y la mejor música. Bueno, yo tengo cuatro hermanos y siempre recuerdo cuando éramos chicos. Me quedo con los mejores recuerdos de infancia y bueno, ahora con los recuerdos de grande nos llevamos bárbaro también. Pero más me gustaría volver al pasado cuando éramos chicos y nos peleamos con perro y gato y jugábamos. Besitos, buen fin de para todos. Latina.
5: Bueno, soy Radio Latina. Y en cuanto a la cocina, nosotros somos tres hermanos y todos los días compartimos el mate en el desayuno y la merienda y también y compartimos el almuerzo y la cena y nos llevamos muy pero muy bien. Bueno, soy de Regina Río Negro.
6: Yo soy Emma, tengo 6 años. Es que yo no tengo hermanos y

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1: 6 de la tarde en toda la Argentina. Javier Milei confirmó que eligió a su candidato a vicepresidente para las elecciones. Tengo definido a mi compañero de fórmula. El jefe de Estado ratificó las definiciones políticas del oficialismo de cara al calendario electoral y reiteró la necesidad de eliminar las PASO debido al gasto público que representan para el Estado. Mar del Plata. Una joven salió de su casa para una entrevista laboral y la encontraron muerta en una playa. La búsqueda de Juana Mailén Antonich, de 25 años y madre de dos nenas, terminó de la peor manera en Mar del Plata. La joven había salido de su casa tras recibir una supuesta propuesta de trabajo y su cuerpo fue encontrado en una playa del sur de la ciudad. Hay dos jóvenes detenidos. Almirante Brown estrena una camiseta con el diseño de la bandera de la selección en honor a las Islas Malvinas. El club de La Matanza presentó su nueva casaca en la previa del partido contra Racing de Córdoba por la Primera Nacional y rápidamente se volvió sensación en las redes sociales.

0: Nos vamos a Mar del Plata, en la provincia de Buenos Aires. La temperatura actual con el cielo cubierto es de 9 grados 7 décimas. La sensación térmica 7 grados 6 décimas. En Lules, provincia de Tucumán, cielo despejado. La temperatura actual 25 grados 5 décimas. En la ciudad autónoma de Buenos Aires y alrededores, cielo cubierto. La temperatura actual 17 grados 5 décimas.
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0: Hoy es domingo, no hay compromisos con el reloj, pero igual te contamos que son las 6 de la tarde con 3 minutos y comenzamos juntos una nueva hora en Latina, en donde te estamos acompañando en este domingo 2 de agosto y como cada primer domingo de agosto se celebra el Día Internacional de las Hermanas y nos parece una excelente excusa para hablar de este vínculo, de la hermandad, de los hermanos. Hay hermanas que son cómplices, hermanos que son mejores amigos y también están los otros con los que nos vivimos peleando y no hay tan buena relación. Bueno, también están quienes crecieron siendo hijos únicos y que en la vida encontraron a ese hermano de la vida. Bueno, contanos, ¿cómo es la relación con tus hermanos? ¿Se llevan bien? ¿Se llevan más o menos? ¿Hay relación? ¿Se ven seguido? ¿No se ven seguido? ¿Se ven una vez al año? ¿Se ven cada tanto? Y si sos hijo único, hija única, contanos, ¿quién es ese hermano de la vida? ¿Un amigo? ¿Es un primo, prima tal vez? Bueno, te escuchamos. 11-75-38-1011. No olvides decirnos tu nombre y desde dónde nos estás escuchando.
1: Hola, muy buenas tardes, Radio Latina. Soy Anto de Villa Ballester. Bueno, muy linda la radio, siempre la escucho, me encanta. Sigan así. Bueno, con respecto a la consigna, quería decir que, bueno, soy internacional y somos 17 hermanos, 9 mujeres y 8 varones. Y nos llevamos muy bien. Cuando éramos chiquitos hacíamos un desastre como todos hermanos, pero nos queremos muchísimo y nadie está sin hablarse. Todos se hablan, se quieren, se comunican, nos juntamos. Y bueno, ahora están algunos en otra ciudad, pero la comunicación siempre sigue siendo igual. Así que esa es mi consigna de mis hermanos. Bueno, besos y que tengan una linda tarde. Hermosa la radio.
2: Hola Latina, acá Brisa de Morón. Bueno, yo tengo dos hermanos, una hermana mayor y el otro es un hermano menor. Y mi hermana mayor, con la que nos llevamos 10 años, es mi confidente y el amor de mi vida, digo yo. Así que un beso para ella, que también está escuchando la radio.
3: Hola, Radio Latina. Soy Celia de Tan Suárez, Ezeiza. Los estoy escuchando a full. Tengo a mi marido y mi nenita. Mando muchos saludos a mis hermanas, Lucía y Norma. Somos tres mujeres, así que nada, felices con mis hermanas, las hermanas que me tocaron en esta vida.
4: Hoy es domingo. 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
1: 6 de la tarde, 30 minutos en toda la República Argentina. Paro docente de CETERA, crece la tensión con el gobierno por los controles en las escuelas. Debido a que el acatamiento a la huelga dependerá de la adhesión de los maestros en cada provincia y colegio, el normal desarrollo de la jornada escolar quedó bajo cuestionamiento, amenazado con paralizar las aulas de manera dispar en todo el territorio nacional. Alerta en Mendoza, un intenso viento blanco obligó a evacuar a más de 200 turistas en Puente del Inca. Un fuerte temporal obligó a activar un operativo preventivo en la alta montaña. El paso internacional Cristo Redentor continúa cerrado y la reapertura dependerá de una mejora en las condiciones climáticas. River enfrenta a Rosario Central por el torneo clausura y busca dejar atrás su mal momento. Ángel Correa quedó desafectado por una lesión. El millonario no ganó 4 de sus últimos 5 partidos y el entrenador es cuestionado por los hinchas. El partido comenzará a las 7:15 de la tarde en el Monumental. Mientras tanto, van 26 minutos del segundo tiempo y Newell's dio vuelta al partido y está ganando 2-1 a Boca Juniors en el Estadio Marcelo Bielsa. Muy buenas tardes a quienes nos escuchan en Villa Mercedes, San Luis, cielo parcialmente nublado, con humo, la temperatura actual 20 grados 4 décimas. En Venado Tuerto, provincia de Santa Fe, cielo mayormente nublado, la temperatura 21 grados 7 décimas. En la ciudad autónoma de Buenos Aires y alrededores, cielo mayormente nublado, la temperatura actual 16 grados 8 décimas.
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0: 6 de la tarde, 33 minutos y hoy domingo.
1: Un vino en la cocina.
0: Estamos acompañándote con la música que te encanta y en este primer domingo de agosto se celebra el Día Internacional de las Hermanas. Es una excusa perfecta para hablar de los hermanos. Este vínculo que nos acompaña toda la vida. Hay hermanas que son cómplices, hermanos que son como mejores amigos. Y también están aquellos hermanos en donde no se llevan muy bien y hay peleas. Bueno, también están los hijos únicos, que la vida les dio hermanos, los hermanos de la vida. Bueno, cada historia es distinta y queremos conocer la tuya, queremos que nos cuentes cómo te llevas con tus hermanos. ¿Está todo bien? ¿Hay roce? ¿Hay pica? ¿Se juntan todos los fines de semana? ¿Se ven una vez al año? Y si sos hijo único, hija única, contanos, ¿quién es ese hermano de la vida que elegiste? ¿Un amigo, un primo, una prima? Bueno, contanos, 11-75-38-101-1. En Latina nos encanta escucharte.
2: Hola Radio Latina, quiero mandar un saludo de Ciudadita. Y para mí, este Día de las Hermanas es recordar y rememorar todos los recuerdos que uno tiene con los hermanos, que no son los que uno anhela, pero son los que están hasta lo último de nuestras vidas. Saludos.
3: Hola Latina, soy Vane de Río Negro. Y respecto a la consigna, sí, tengo mis hermanos, somos 5, 2 hermanas y una hermana de corazón. Besitos.
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1: Siete de la tarde en toda la República Argentina. Paro Nacional Docente de este lunes 3 de agosto, el gobierno exige un 75% de escuelas abiertas atado a la reforma laboral. La medida fue dispuesta por el sindicato docente tras la negativa del Ejecutivo a convocar la paritaria nacional. El Ministerio de Capital Humano recordó la vigencia de la Ley de Modernización Laboral y advirtió con aplicar sanciones. Lula lanzó su dura y prometió aumentar el gasto en defensa. Quiero estar preparado para que nadie invada este país. Durante la Convención Nacional del Partido de los Trabajadores, que oficializó su candidatura presidencial en Sao Paulo, Lula da Silva aseguró que pretende fortalecer la capacidad defensiva de Brasil para que nadie invada al país y se lleve al presidente, en una aparente referencia a la captura del mandatario venezolano Nicolás Maduro por parte de fuerzas especiales estadounidenses el pasado 3 de enero en Caracas. Boca sigue sin ganar en el torneo clausura, empató 2-2 con Newell's en Rosario. El Ceneice comenzó ganando el partido.

0: Con gol de Ascacíbar, pero el conjunto de Rosario lo dio vuelta en el estadio Marcelo Bielsa en 10 minutos con goles de Cócaro y Reyardo. Para el final del partido, Alan Velasco convirtió el 2-2 definitivo para el conjunto Xeneize. De esta manera, Boca continúa sin conocer la victoria en el torneo clausura. Buenas tardes a quienes nos están escuchando en Ushuaia, provincia de Tierra del Fuego, Antártida e Islas del Atlántico Sur. La temperatura actual 1 grado 6 décimas, la sensación térmica 3 grados bajo cero, cielo parcialmente nublado, con precipitación a la vista y pronóstico de lluvias y nevadas para lo que resta de la jornada. Nos vamos a Termas de Río Hondo en la provincia de Santiago del Estero, allí el cielo se encuentra ligeramente nublado, la temperatura actual es de 22 grados 5 décimas. En la ciudad autónoma de Buenos Aires y alrededores cielo mayormente nublado, la temperatura actual 16 grados 8 décimas.
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1: 7:03, comenzamos juntos una nueva hora en Latina, en donde te seguimos acompañando con la música que te encanta en este domingo, primer domingo de agosto, y en el que se celebra el Día Internacional de las Hermanas. Una excusa perfecta para hablar de este vínculo de los hermanos. Porque hay hermanas que son cómplices, hermanos que son mejores amigos, y también están esos hermanos en donde quizás la relación no es tan buena. Y por supuesto también están los hijos únicos que encontraron a sus hermanos en la vida. Los hermanos de la vida, claro. Bueno, queremos que nos cuentes cómo es tu relación con tus hermanos, con tus hermanas. Si se ven seguido, si se ven cada tanto, si se llevan bien, si no se llevan tan bien. Y si sos hijo único, hija única, también te invitamos a que participes y que nos cuentes quién es ese hermano de la vida. ¿Es un amigo? Tal vez algún primo, alguna prima. Bueno, contanos. 11-75-38-101-1. 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
2: Buenas tardes, Radio Latina. Soy Olga de Avellaneda. Nosotras somos dos hermanas, pero nos peleamos siempre, pero nos queremos mucho, nos amamos. Así que bueno, vinimos juntas las dos. Mi otra hermana falleció. Bueno, les mando un beso grande. Felicidades a de todos los de la radio que vengan de mal. Bueno, amigos, buenas tardes.
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5: Buenas tardes, Radio Latina. Habla Lidia de Lomas del Mirador. Sí, hablo del tema de la consigna de los hermanos. Sí, yo quería decirle, yo tengo una hermana menor que yo, pero es una hermana muy conflictiva, tiene mucha maldad, basurea a todos. Imagínate, me basurea a mí y a mi marido. Imagínate qué clase de hermana es. Escucho todo eso, me da una alegría y a la vez una tristeza, porque la verdad, yo quisiera esta mujer que cambie, pero va a morir así. Tiene una maldad, muy mala persona. Gracias, Radio Latina.
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1: 7:33 en todo el país. Por la Liga Profesional del Fútbol Argentino, River está empatando en el Monumental 0-0 con Rosario Central. Van 16 minutos de juego en esa cancha. Javier Milei reiteró que la reforma del Banco Central es una prioridad, es el proyecto más importante que vamos a impulsar este año. El presidente aseguró que el objetivo es blindar al directorio de la autoridad monetaria. No alcanza con haber saneado el balance si una próxima gestión populista puede volver a prender la maquinita y sumir a los argentinos nuevamente en un infierno inflacionario, dijo el presidente. Un tambor quemado y una casilla de serenos. Ese es el lugar donde encontraron el cuerpo de una joven en Mar del Plata. La escena está ubicada entre los balnearios Punta Cantera y Waikiki, en un sector de acceso restringido utilizado por el personal. La policía científica trabaja para determinar si los elementos secuestrados ante las pericias están vinculados al crimen. Lula lanzó su candidatura y prometió aumentar el gasto en defensa. Quiero estar preparado para que nada invada este país. El mandatario brasileño abrió la campaña bajo la sombra de Donald Trump, que aplicó nuevos aranceles con el país y respalda a su rival, el derechista Flavio Bolsonaro. Siete de la tarde, 35 minutos en todo el país. En Ushuaia, Tierra del Fuego, el cielo parcialmente nublado y con precipitación a la vista, una temperatura actual de 1.6°. En Termas de Río Hondo, Santiago del Estero, cielo ligeramente nublado, temperatura actual 22.5°. En la Ciudad Autónoma de Buenos Aires, el cielo está mayormente nublado y la temperatura actual es de 16°.
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1: Hoy es domingo. Hoy es el primer domingo de agosto, se celebra el Día Internacional de las Hermanas. Una perfecta para hablar de esos vínculos que nos acompañan toda la vida. Hay hermanas que son cómplices, hermanos que son mejores amigos, otros los que se vive peleando, y también están quienes crecieron como hijos únicos, pero encontraron un hermano de la vida. Cada historia es distinta, es diferente, y a vos te preguntamos, ¿cómo es la relación con tus hermanos o tus hermanas? ¿Son inseparables o se llevan como perro y gato? Y si sos hijo o hija única, ¿alguna vez sentiste que te hubiera gustado tener un hermano o una hermana? ¿O encontraste ese vínculo en un amigo, en un primo o en alguien que la vida puso en tu camino? 11 75 38 1011, nos podés contar por ahí.
3: Hola, buenas tardes. La radio está muy buena. Sí, el Día de los Hermanos. Yo tengo dos hermanos que están en el cielo, pero me falta una, que no la puedo encontrar. Cuando nació ella, muere mi mamá, y mi papá se la entregó a la familia de mi mamá.

0: y no sé a dónde está. Se llama Sandra Vallejos. Por ahí, por Villa Tesey, pero bueno. También le mando un beso a ella por el Día del Hermano. La radio está muy buena. Besos.
1: Hola Latina, con respecto a la consigna, quería decir que yo tengo un gran vínculo con mis hermanas, que las amo, que son más que mis hermanas, son mis amigas y bueno, feliz Día de las Hermanas para todos. Mica de Ituzaingó.
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gracias por estar con nosotros en este corso, el corso de la familia. Señora, atención a todos los chicos, el choripán se está vendiendo solo un pesito. 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
1: Ocho de la noche, dos minutos en toda la Argentina. Javier Milei confirmó que eligió a su candidato a vicepresidente para las elecciones. Tengo definido mi compañero de fórmula, dijo. El jefe de Estado ratificó las definiciones políticas del oficialismo de cara al calendario electoral y reiteró la necesidad de eliminar las PASO debido al gran gasto público que representan para el Estado. Paro docente de CETERA. El gobierno reiteró que va a controlar si se cumple un mínimo del 75% en las escuelas. Debido a que el acatamiento a la huelga dependerá de la adhesión de los maestros en cada provincia y colegio, el normal desarrollo de la jornada escolar quedó bajo cuestionamiento, amenazando con paralizar las aulas de manera dispar en todo el territorio nacional. En el Monumental se está terminando el primer tiempo entre River 0, Rosario Central 1. Gol de Otamendi en contra para Rosario Central a los 27 minutos. Se está yendo la primera parte, van 45 minutos de juego. Lula da Silva formalizó su candidatura a la presidencia de Brasil durante una convención nacional del Partido de los Trabajadores que oficializó su candidatura presidencial en San Pablo. El mandatario puso el foco en los logros de sus administraciones anteriores y reafirmó que la cuestión de la defensa será su máxima prioridad. Ocho de la noche, tres minutos en toda la Argentina. En Raco, Tucumán, cielo despejado y con humo. Temperatura actual 19 grados 7 décimas. En Playa Unión, Chubut, cielo parcialmente nublado. Temperatura actual 12 grados 6 décimas. En la Ciudad Autónoma de Buenos Aires, el cielo se encuentra nublado y la temperatura actual es de 16 grados.
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0: Hoy es el primer domingo de agosto y se celebra el Día Internacional de las Hermanas. Esto lo tomamos como excusa perfecta para hablar de esos vínculos que nos acompañan toda la vida. Hay hermanas que son cómplices, hermanos que son mejores amigos y otros con los que toda la vida se vive peleando. Y también están los que crecieron como hijos únicos, pero encontraron un hermano de la vida. Cada historia es distinta. Por eso a vos te preguntamos cómo es la relación con tus hermanos o tus hermanas. ¿Son inseparables o se llevan como perros y gatos? Y si sos hijo o hija única, ¿alguna vez sentiste que te hubiera gustado tener un hermano o una hermana? ¿O encontraste ese vínculo en un amigo, en una amiga, en un primo o alguien que la vida puso en tu camino? 11-75-38-101-1. Te escuchamos por ahí.
1: Hola, Latina. Soy la mayor de dos hermanitos. Una que ya dentro de poco va a cumplir 7 años y el otro que en abril ya cumplió los 5. Y mi hermanita, la que va a cumplir 7 años ahora dentro de poco, la veo los fines de semana, los días que no tengo partido. Y después mi hermanito, el más chiquito, yo vivo con él, así que lo veo todos los días y me llevo bien. La verdad, siempre juego con ellos y cuando no estoy extraña, aunque me saquen pelea siempre. Pero bueno, nada, los quiero mucho a ellos y ellos a mí, así que nada, dentro de todo, la mejor relación tenemos. Saludos.
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1: Ocho de la noche, 32 minutos en toda la Argentina. Segundo tiempo en juego en el Monumental. Continúa perdiendo River 0-1 frente a Rosario Central. El gol lo hizo en contra Otamendi a los 27 minutos del primer tiempo. Van 51 de juego. Todavía le falta un partido este domingo, 21-30 en Lanús. En la Fortaleza, el local, el Granate.

0: Desde La Libertad Avanza relativizaron una posible alianza electoral con el PRO. Ni siquiera sabemos si vamos a compartir el proyecto de ciudad, dijeron. La jefa del Partido Libertario en CABA, Pilar Ramírez, dijo que todavía falta mucho para las elecciones. El jefe de gobierno porteño, Jorge Macri, había respaldado la posibilidad de llegar a un acuerdo con el oficialismo. El Vasco Arruebarrena se sinceró después del empate de Boca ante Newell's y fue lapidario. Cometemos errores tontos. El entrenador Ceneice habló en conferencia de prensa luego del encuentro con la Lepra en Rosario. En lo futbolístico estoy tranquilo, se vio una idea, pero no nos organizamos bien y son errores individuales, no tácticos, dijo el técnico de Boca. En cuanto al nivel futbolístico, explicó que está más tranquilo porque su equipo tuvo varias ocasiones de gol y mostró asociaciones en la mitad de la cancha. Me preocuparía más si no generáramos eso. Podemos hablar muchísimas veces del tema anímico, tener coaching, pero son ellos los que tienen que sacar adelante estas situaciones, dijo el Vasco. También aseguró que hubo un lapso del encuentro en el que cometieron errores inadmisibles a su consideración. A este nivel no lo podemos tener. Boca igualó 2-2 en Rosario con Newell's. Los goles para Boca, Ascacíbar y Alan Velasco. Para Newell's anotó Cócaro y Reggiardo. Sangre en las manos y lesiones, pruebas que complican a los dos detenidos por el crimen de una joven en Mar del Plata. Los sospechosos Agustín Nicolás Díaz Bartolomé, de 26 años, y José Luis Aquino, de 27, dijeron que cumplían tareas de vigilancia en el predio. La investigación por el femicidio de Joana Mailén Antonich, 25 años, en Mar del Plata, avanza sobre la responsabilidad de estos dos detenidos que trabajaban como serenos en el balneario donde apareció el cuerpo. Los sospechosos tenían sangre en la ropa, lesiones compatibles con una pelea e intentaron escapar cuando llegaron los familiares de la víctima y la policía. Ocho de la noche, 35 minutos en toda la Argentina. En Mar del Plata, cielo nublado y con lluvia, temperatura actual 9 grados. En La Carlota, Córdoba, cielo parcialmente nublado y una temperatura actual de 14 grados 6 décimas. En la Ciudad Autónoma de Buenos Aires, cielo mayormente nublado, temperatura actual 16 grados 4 décimas.
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0: Hoy es domingo, Día Internacional de las Hermanas, 1 de agosto. Excusa para hablar de estos vínculos que nos acompañan toda la vida. A vos te estamos preguntando cómo es la relación con tus hermanos o tus hermanas. ¿Son inseparables o se llevan como perro y gato? Y si no tenés hermanos, no tenés hermanas, sos hijo único o hija única, ¿alguna vez sentiste que te hubiese gustado tenerla? ¿O encontraste ese vínculo en algún amigo, en algún primo, en alguien que la vida te puso por delante? Contanos tu situación en un audio, en lo posible corto, al 11 75 38 1011. Te escuchamos por ahí.
1: Hola, yo me llamo Luciana, tengo un hermanito que tiene 3 años, es travieso, se ríe, hace travesura, a veces se porta bien y mal.
2: Hola Radio Latina, ¿cómo están? ¿Bien? Yo tengo una hermana que se llama Sofía, la extraño mucho, la amo mucho, somos de San Miguel, somos de Buenos Aires, los quiero un montón, chao.
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